0: Radio Acogida indica la hora.
1: Son las 20 horas y 30 minutos.
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0: Son las 20 horas y 54 minutos.
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1: Comienza un nuevo capítulo del Fiesta Mix en todo Chile. ¿Cómo están todos ustedes? Bienvenidos, bienvenidas. Comienza este nuevo capítulo con grandes canciones y también la compañía que te entregamos en nuestro programa. Vamos a estar hablando de varias cosas el día de hoy, pero principalmente de la cumbia argentina, que ha tenido un éxito impresionante en nuestro país y la música argentina también en general. Bueno, eso y mucho más con buenos éxitos para escuchar acá, junto a Master Media, el sello de la música chilena y la red Archie de emisoras. Es el Fiesta Mix que comienza de inmediato, junto a los Charros de Luchito y Rafael, luego los Tucanes de Tijuana y la Sonora Malecón. Bienvenidos y bienvenidas, Fiesta Mix.

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1: Fiesta Mix que está en todo Chile. Buena música para acompañarte junto a la red Archi de emisoras. Desde los años 90 que en nuestro país la cumbia argentina ha irrumpido con grandes exponentes como olvidar al grupo Reta, Gilda, Antonio Ríos. ¿Se acuerdan de los Guachiturros? Bueno, tanta gente que ha hecho cumbia ráfaga, sin duda, entre muchos más. Desde el otro lado de la cordillera, la música y la cumbia argentina, que ha sido rotundo éxito en Chile, liderando las listas de streaming, agotando conciertos en todo el país. Artistas que hoy en día también la rompen, como qué personajes, íconos de la cumbia, también de la vieja escuela, hasta Ráfaga, Los del Fuego. Y bueno, todos ellos han realizado y realizan aún giras masivas en recintos para en todo Chile, para seguir haciéndonos bailar con esa cumbia tan, tan particular. Cumbia villera también, de Argentina. Amar Azul, bueno, tantos. Vamos a la música. Seguimos con más éxitos a través de esto que es el Fiesta Mix junto a Banda Blanca, Sopa de Caracol y luego Sandy Papo.

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1: Sigue la buena música acá en el Fiesta Mix junto a Cristian Nodal. Ya no somos ni seremos. Estás en todo Chile escuchando buena música para bailar.

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1: Continuamos en tu compañía en todo Chile, es el Fiesta Mix, destacando el sonido de la música argentina como lo que viene en unos minutos, pero el auge del sonido trasandino ha sido impresionante. El fanatismo de nuestro país, de Chile, por la movida tropical argentina no es nuevo, pero ha vivido un resurgimiento arrollador. Como ya les dije, bandas como Qué Personaje han llegado a superar en reproducciones artistas globales en plataformas de streaming dentro de Chile. Además, figuras consagradas de los barrios de Buenos Aires visitan frecuentemente escenarios locales, mientras que agrupaciones emergentes y de cumbia pop suman fechas a lo largo de todo el mundo. Seguimos con buena música. Y a propósito, acá en nuestro programa es el Fiesta Mix. Nos quedamos con Amar Azul y luego el grupo Red. Estás en Fiesta Mix.

Siguen las excelentes canciones. Estás en el Fiesta, Fiesta, Fiesta Mix. Vamos con los Tigres de Parral. Me quisiste jugar a la mala. Luego los Cuatro Haces de la Cumbia. Y luego los Morales de Longaví. Seguimos pasando lo sensacional en todo Chile con el Fiesta, Fiesta Mix.

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1: Continuamos con nuestro programa, seguimos con más Fiesta Mix y también estamos destacando la música argentina, como el gran Antonio Ríos, que ha marcado tendencia, lleva años haciéndonos bailar con grandes éxitos. Así que tú continúa junto a nosotros, la red Archi de emisoras de Arica a Punta Arenas. Vamos con Nunca Me Faltes a bailar y disfrutar para todo Chile, Fiesta Mix.

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1: En el Fiesta Mix es María José Quintanilla, nuestra chilenísima con Fue Difícil. Fue Difícil.

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1: Fiesta Mix te acompaña en todo Chile con excelente música. Vamos con Jumbeques y este mix de grandes éxitos. Y luego Rubén Chute con una cerveza. A disfrutar.

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1: 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Vamos con más canciones, es el Fiesta Mix. Nos quedamos con los lumaquinos alegres, luego los potros del sur y los charros de Lumaco. A bailar, a vacilar y a pasar lo increíble en todo Chile con el Fiesta.

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1: Estás en Arica, en Punta Arenas, en Copiapó, en Antofagasta, en Osorno, en Chilo, donde quiera que te encuentres, es el Fiesta Mix junto a la red Archie de emisoras. Sigue la música de inmediato con Sabor y Pasión de Chile, luego Dinastía Ranchera y Grupo Fuerza Brava. Sigue disfrutando buena música en el Fiesta Mix.

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1: Siguen las buenas canciones, vamos con Santa Feria, Don Satán, y luego nos quedamos con Banda Clave. Y como es él, estás en el Fiesta Mix en todo Chile.

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1: Continuamos con buenas canciones y buenos éxitos. Te acompañamos en el Fiesta Mix. Vamos con Sangre Chilena, La Picaré, Los Supercumbieros, Ves Que No Es Igual y La Banda Salvaje, Me Vas a Extrañar. Estás en el Fiesta Mix en todo Chile.

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1: Meme. Pero qué buenos éxitos, buena música. Te acompaña el Fiesta Mix en todo Chile con grandes representantes de la música. Hoy también escuchando el sonido de la cumbia argentina. Varios artistas invitados también en nuestro programa. Vamos ahora con Américo y Alegría, al norte de nuestro país, con este mix de grandes éxitos. Y luego nos quedaremos con Banda C y La Tarjetita. Sigue las buenas canciones, sigue el Fiesta Mix.

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1: Avanzamos, sigue la buena música. Es el Fiesta Mix en todo Chile, junto a la red Archi. Vamos de inmediato con más canciones. Junto a los manantiales, el Lirio, los Llaneros de la Frontera y luego los Rancheros de Río Maule. Solo buena música para disfrutar en nuestro programa Fiesta Mix de Arica, Punta Arenas, en todo Chile, junto a la red Archi de emisoras.

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1: Buena música es el Fiesta Mix en todo Chile. Vamos con clásicos también de la cumbia con Pachuco y la Cubana Cam. Y este mix de grandes éxitos en todo Chile. 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

los veo medio cansados a todos ustedes, ¿o no? ¿Saben qué? Yo si me cansé, parientito, me está corriendo la gota. Así que lo vamos a hacer un poquito más lento para todos ustedes. En los timbales de Claudito Aguilera, ¿cómo suma?

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1: Continuamos avanzando con buena música. Te acompaña el Fiesta Mix en todo Chile junto a la red Archi de emisoras. Nos quedan minutos para seguir disfrutando de excelente programación. Nos quedamos con Garras de Amor y este mix de grandes éxitos para que sigas disfrutando y acompañándote acá solo en el Fiesta.

0: así llegamos al final de este Fiesta Mix. Soy Ismael Pereira Calderón. Nos encontramos la próxima semana con más canciones, ritmo y éxitos acá en tu programa favorito. Que estén todos muy bien. Chau, chau.
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3: Son las 23 horas y 56 minutos.
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0: 0 horas y 24 minutos.
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0: 0:38.
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0: Son las 2:11.
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0: Son las 2 y 28 minutos.
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0: Son las 3 y 4 minutos.
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0: Son las 3:21.
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0: Son las 3:38.
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0: Son las 4:31.
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0: Son las 4:55.
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1: Son las 5 de la madrugada.
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Son las 8:20.

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0: Hola, hola, ¿qué tal? Muy buenos días, queridos hermanos y hermanas en la fe, a todos nuestros amigos y amigas. Y le damos la cordial y afectuosa bienvenida a todos nuestros queridos auditores, auditoras que nos acompañan esta mañana a través de nuestro programa cristiano Nace una Esperanza. Quiero saludar cordialmente a mi querido hermano Carlos Flores en la sala de controles, a mi hermano Jorge, que está aquí a mi lado derecho para comenzar el programa Cristiano Nace una Esperanza. Y siempre damos gracias a Dios porque Él ha sido bueno, ha sido misericordioso. A Él toda honra, toda gloria. Hoy ha renovado esperanza para todos nosotros porque nos ha dado una mañana más. Y poder despertar con vida es una gran bendición. Así que gracias al Señor por todo lo que Él hace a favor de nosotros. Y es una alegría poder llegar hasta sus hogares, tal vez en otros casos, en lugares de trabajo, tal vez en los hospitales, en sus vehículos y en cada rincón donde nos están escuchando. Y oramos para que el Señor bendiga abundantemente su vida, fortalezca su fe, llene sus corazones de paz y renueve su fuerza en este nuevo día que Dios nos ha puesto por delante. Agradecemos profundamente a todos nuestros auditores, auditoras y cada uno de ustedes por su fiel compañía. Le invitamos a permanecer juntos a nuestra transmisión en esta mañana a través de Radio Acogida, www.radioacogida.cl, también por Radio SH, Evangelicemos con ellos desde Córdoba, Argentina, transmitiendo para toda Argentina, América y el mundo. Y también ustedes pueden compartir los links en Facebook para que muchas otras personas puedan conectarse hoy día junto a nosotros a través de la radio. Puede enviar esos links a sus familiares, sus amigos, a sus contactos. Y lo pueden encontrar en las plataformas Facebook como Gabriel Arco, como Ministerio Cristiano Nace una Esperanza, como Jorge Contreras. Y puede escribirnos, puedes comentarnos al WhatsApp también, más 569-4562-4473. Y esperamos que la palabra de Dios en el día de hoy siga alcanzando mucha vida y que esta mañana sea un tiempo de bendición, que sea un tiempo de esperanza, que sea un tiempo de consuelo, un tiempo de renovación espiritual para todos nosotros. Así que en esta mañana le invito a que abramos nuestro corazón para recibir la voz de Dios, porque Él tiene una palabra especial para cada uno de nosotros todos los días. Así que queremos decirles, sean todos muy bienvenidos, bienvenida a su programa cristiano Nace una Esperanza, y que el Señor Jesucristo le bendiga ricamente y abundantemente a todos ustedes. Muy buenos días, hermano Jorge.
1: Así es, muy buenos días a todos nuestros auditores que nos escuchan en esta mañana. Sean bienvenidos, bienvenida una vez más a su programa Cristiano Nace una Esperanza, y en esta mañana podamos glorificar, exaltar y bendecir el nombre del Señor por medio de esta plataforma, así es, en el cual compartimos un mensaje, una palabra de parte del Señor. Así que le damos gracias a Dios una vez más por esta oportunidad de poder estar junto a cada uno de ustedes compartiendo, así es, un momento de fe, de esperanza, de salvación que Dios cada mañana Él renueva a favor de cada uno de nosotros, de cada uno de ustedes. Dios es aquel que renueva nuestra fuerza, nuestra esperanza, a poder confiar en Él, en su gran amor, en su misericordia que Él tiene a favor de cada uno de nosotros. Y comienza tu día recordando que cada mañana es una nueva oportunidad, una buena opción para también reflexionar en la palabra del Señor, como dice el libro de Lamentaciones 3:22-23. El gran amor del Señor nunca se acaba y su compasión jamás se agota. Cada mañana se renueva sus bondades, así es, que aún son muy grandes su misericordia y su fidelidad hacia cada una de nuestras vidas. Así que en este día es un buen día para poder darle gracias al Señor, para poder en esta nueva mañana tener un comienzo, de poder también recordar que Dios siempre tiene una oportunidad para cada una de nuestras vidas, para tu vida. Así es, aun cuando ves todo gris, todo oscuro, todo aquello que está a tu alrededor parece no tener salida, pero sabes, Dios siempre tiene una oportunidad para nosotros, para poder también acercarnos a Él y buscar su presencia mientras Él pueda ser hallado y esté cercano de cada uno de nosotros. Así que le damos gracias al Señor. Sean bienvenidos en esta mañana a poder también reflexionar en la palabra, poder también meditar en ella, poder en esta mañana también todos juntos, poder también por medio de cada alabanza que vamos a compartir. Tú también ahí donde te encuentras, quizás vas conduciendo, sintonizaste el programa, la radio, pero en medio de ese momento podamos en esta mañana llevarte a que tú también puedas conectarte con el Señor, que esa presencia especial en esta mañana pueda invadir, así es, ese lugar donde te encuentras, ese lugar donde quizás en esta mañana estás, vas, no lo sé, pero Dios sea tu guía, tu dirección en cada momento de nuestras vidas. Así que Dios les bendiga, sean bienvenidos, bienvenida a su programa Cristiano Nace una Esperanza, y queremos saludarle a cada uno de ustedes, a todos aquellos que domingo tras domingo nos acompañan, nos escriben. Así es, usted también lo puede hacer en este día, nos puede escribir de dónde nos está escuchando, así es, y lo puede hacer al número de contacto más 569-4562-4473 o por las distintas plataformas en el cual compartimos también esta transmisión, por Facebook, búsquelo ahí como Ministerio Cristiano Nace una Esperanza, como Gabriel Arcos, como Jorge Contreras. Están compartidos los links y ahí usted también puede pinchar, así es, y escribirnos, así es, de dónde nos está escuchando. Así que Dios les bendiga, sean bienvenidos, bienvenida a su programa Cristiano Nace una Esperanza. Y vamos a esta hermosa alabanza, les saludamos a cada uno de ustedes que están junto a nosotros. ¡Bienvenidos! Cuando el fallo oscuro está.

Muy bien, estamos de vuelta luego de esa hermosa alabanza, el poder de el amor del Señor, así es, que sobrepasa aún toda lógica humana, todo pensamiento, todo aquello que nosotros muchas veces vemos imposible, así es, para el ojo humano, para Dios no hay nada imposible. Su amor es incondicional, su amor es para siempre, así es. Y su fidelidad está siempre con cada una de nuestras vidas. Así que damos gracias al Señor en esta mañana, una nueva mañana heladita. Pero aquí le damos gracias al Señor por su misericordia de estar junto a nosotros. Así es, de darnos una nueva oportunidad de poder cada día acercarnos más a Él. Así es, buscar su rostro mientras pueda ser hallado. Y por eso es importante que cada día podamos ir a la presencia del Señor. Cada mañana es un regalo de nuestro Creador y que nos da la oportunidad de poder también en este día buscar su presencia especial sobre cada uno de nuestros corazones. Y quiero invitarlos a ustedes también a en esta mañana, una mañana heladita, quizás muchos están desde muy temprano, se despiertan para hacer sus labores en el campo. Sabemos que en este lugar muchos trabajan también en los campos y se despiertan muy temprano. Y en esta mañana también podamos también de ir a la presencia del Señor, orar a Él y darle gracias por sus misericordias que Él tiene a favor de cada uno de nosotros, de cada uno de ustedes. Quiero llevarlos al Salmo 5:3 al 5. 5:3, no, a lo mejor vamos a dar lectura. Y nos habla de una maravillosa palabra donde el salmista recordaba, así es, ir a la presencia del Señor. Y cada mañana él clamaba a Él para oír la voz del Señor. Y en esta mañana podamos ser sensibles, así es, a su voz, a su palabra, que día a día está delante de cada uno de nosotros. Mira lo que dice el Salmo 5:3. Oh Jehová, de mañana oirás mi voz. De mañana me presentaré delante de ti y esperaré. Qué poderoso salmo. Y al levantarnos cada mañana, el Salmo 5:3 se convierte en cada una de nuestras vidas, en un faro que ilumina nuestro camino, recordándonos que la oración es un refugio donde podemos abrirnos cada uno de nosotros como un libro y entregar cada una de nuestras preocupaciones, cada uno de nuestros temores, así es. Así como un niño busca la mirada de su madre para encontrar consuelo, nosotros buscamos la presencia de Dios, confiando en que Él escucha cada una de nuestras palabras y susurro. En ese acto de redención y esperanza es donde encontramos la fuerza para enfrentar el día, sabiendo que aunque las respuestas no siempre lleguen como deseamos nosotros, su amor y su justicia siempre es aquella que nos acompaña. Así que en este día podamos ir a la presencia del Señor, entregándole cada una de nuestras preocupaciones, cada una de las cosas que quizás has vivido durante esta semana, este mes, este año, cada situación. Este salmo nos invita a cada uno de nosotros a hacer de la oración diaria una práctica importante en nuestras vidas. Y al empezar el día con la actitud correcta, buscando a Dios y confiando en Él, nos ayuda a enfrentar los desafíos cotidianos con una actitud más positiva y esperanzadora para cada una de nuestras vidas. Así que te invito en esta mañana
por medio de este salmo, como el salmista le decía: Oh Jehová, de mañana oirás mi voz. Y que en esta mañana la presencia especial del Espíritu Santo de Dios pueda escuchar cada uno de nuestros susurros, cada una de las palabras que vamos a entregarle a Él, presentarnos delante de Él y esperar la mejor respuesta, la respuesta correcta que Dios tiene para nosotros, aun cuando muchas veces no veamos, así es, una salida a nuestras preocupaciones, aun cuando muchas veces pensamos que Dios nos va a sacar de ese problema. Pero ¿sabes? Ese problema va a ser el medio en el cual Dios va a preparar ese escenario para que tu confianza siempre esté en Él. Así es. Porque en medio de esos problemas muchas veces no sale en el momento. Y es porque Dios quiere que tú aprendas a confiar en Él, a esperar en Él, a poner todo en su mano poderosa para que Él actúe en nuestros corazones conforme a su voluntad y a su propósito que Él tiene preparado para nosotros. Vamos a orar en esta mañana. Bendito y amado Dios, en ese nombre que es sobre todo nombre dado en el cielo y aún en la tierra, Señor, en el nombre de Jesús, Señor, vamos delante de tu presencia, reconociendo tu grandeza, Señor, y tu misericordia, Señor. Y hoy nos levantamos con la certeza de que tu fidelidad es aquella que nos acompaña, Señor. Tal como dice este Salmo 5:3. Que de mañana nos presentaremos ante ti, Señor. Nuestra vida, Señor. Nuestros planes, miedos y alegrías, Señor. Lo entregamos delante de tu presencia, Señor. Entregamos en este día, Señor, en tus manos, antes de que comience nuestra rutina diaria. Escucha, Señor, en esta mañana nuestra voz, en esta hora temprana, Señor, y guía cada uno de nuestros pasos y pon tu gracia en nuestras palabras en este día, Señor. Que todo lo que hagamos hoy sea para honrar tu nombre, para glorificar, Señor, lo que tú has hecho en cada una de nuestras vidas, mostrándonos tu amor y tu misericordia, Señor. Gracias, Padre Celestial, porque hoy venimos ante ti al iniciar este nuevo día y aún ponemos, Señor, nuestras vidas en tu altar. Y tal como el salmista se presentó delante de ti con una actitud de expectativa, Señor, decimos en esta mañana y decidimos esperar pacientemente en cada una de las respuestas que tú tienes preparado para cada uno de nosotros. Y confiando en que tú tienes el control absoluto de todo lo que nos sucederá en el día de hoy y durante la semana, el año, y cada una de aquellas decisiones la entregamos delante de ti. Danos en esta mañana la paz que sobrepasa todo entendimiento y lógica humana mientras aguardamos en tus bendiciones y tu dirección hacia nuestras vidas, Señor. Gracias, Jesús. Gracias, Señor, por todos aquellos que hoy nos escuchan, Señor. Por todos aquellos auditores, Señor, que domingo tras domingo, Señor, reciben tu palabra, Señor. Que sea su dirección, Señor. Que sea, Señor, esa palabra un iluminar, Señor, para su vida. Y que traiga dirección, Señor, y paz y consuelo a aquellos que hoy día, Señor, quizás se sienten cansado, sin fuerza, sin ánimo, Señor. Pero esta palabra, en esta mañana, sea una palabra de vida, Señor, para cada uno de los corazones, Señor. Y al iniciar cada día, Señor, esta palabra nos recuerda la belleza de entregarnos con la esperanza en nuestras oraciones hacia ti, Señor.
Y es un abrazo cálido del alma que nos invita a confiar en la escucha divina de ti, Padre Celestial, sabiendo en que cada susurro de nuestros corazones es atendido por ti, amado Jesús. Gracias, Señor, porque cada mañana tú renuevas tu misericordia a favor de cada una de nuestras vidas, Señor, recordándonos que tu fidelidad y tu amor nunca se acaba, sino que permanece para siempre. Gracias, Señor. Oramos de norte a sur, de este a oeste, de mar a cordillera, Señor. Y que cada vida hoy día sea tocada por el poder de tu Espíritu Santo, Señor. En cada reflexión, en cada alabanza, allí estés tú, amado Señor. Gracias por tu presencia. Y en este día te entregamos este trabajo, esta plataforma, Señor, y todo lo que hagamos sea para glorificar tu santo nombre. En el nombre de Jesús, amén.

0: Muy bien, ya estamos de vuelta en esta hora de esta mañana. Que Dios bendiga grandemente a todos y a todas aquellos que están conectados, aquellos que recién se están levantando en este día domingo. Día domingo ya 19 de julio, una mañana fría, helada, con escarcha acá en el sur de Chile. Y bueno, después de una ardua semana de trabajo, el día domingo un poquito más tarde, por supuesto, regaloneándose también en la camita y calientito. Y acompañándose de la radio, así que Dios les bendiga grandemente a todos y a todas aquellos que están conectados junto a nosotros, que Dios les bendiga grandemente. Y queremos agradecer también a todos aquellos que nos cooperan, todos aquellos que están junto a nosotros y hacen posible también las transmisiones de su programa Cristiano Nace una Esperanza. Queremos saludar cordialmente, con mucho cariño, a mi querido hermano Walter Oyola, ahí en la República de Argentina, en Córdoba. Dios les bendiga grandemente, junto a Liliana, su esposa, toda su familia, a Radio SH Evangelicemos con ellos, por estar transmitiendo el programa. Que Dios les bendiga grandemente. También queremos saludar y irnos a la capital federal de Argentina, como es Buenos Aires. Ahí está mi querido hermano Roberto Guillermo Díaz, que Dios le bendiga grandemente. Gracias porque cada domingo puede compartir un mensaje de esperanza, una reflexión de la palabra de Dios y transmitir también con mucho cariño para todos nosotros. Gracias a mi querido hermano Roberto Guillermo Díaz, junto a su amada esposa Liliana Montoya, su hijita Suez. Les saludamos cordialmente en esta mañana. Que Dios les bendiga grandemente. Y también queremos agradecer y saludar también a aquellos auspiciadores que hacen posible que estemos 2:30 transmitiendo su programa Cristiano Nace una Esperanza. 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
0: Así es, hermano Jorge, muchas gracias. 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
0: Así, hermano Jorge, muchas gracias. 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
1: Así es, hermano Gabriel, le damos gracias a cada uno de nuestros auspiciadores. Que Dios les bendiga a cada uno de ustedes. Gracias también por su ayuda, su aporte, que hace posible también no solamente el programa aquí en Radio Acogida, sino también en Canal TVM. 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Así es, transmitiendo su programa cristiano Nace una Esperanza. También damos gracias a SH, así es, Evangelicemos con Hechos desde Córdoba, Argentina, transmitiendo su programa cristiano Nace una Esperanza. Ahí están compartidos los links. Le damos gracias también a Walter Oyola, a Liliana Aguirre y a nuestro hermano Roberto Díaz desde Buenos Aires, que un rato más también estará junto a nosotros en esta mañana. Así que Dios bendiga también a SH por estar junto a nosotros y transmitiendo su programa Cristiano Nace una Esperanza. Usted en esta mañana también nos puede escribir, así es, o comentar al número de contacto más 569-4562-4473. Donde quiera que usted se encuentre, lo puede hacer. Así que le damos gracias al Señor por cada uno de ustedes, por cada uno de nuestros auspiciadores que nos acompañan domingo tras domingo, y a nuestros auditores que también nos escuchan, aquellos que no nos pueden escribir, así es, que les cuesta manejar también el teléfono. Le enviamos un cariñoso saludo, sé que son muchos, así que un cariñoso abrazo en esta mañana acompañándole por medio de este su programa cristiano. Y que la palabra poderosa del Señor sea aquella que sea su fortaleza, su confianza, y en ella es donde encontramos la verdadera fortaleza para nuestra vida, la luz en medio de tanta oscuridad. Y por eso el Salmo 27:14 dice, aunque todo se ponga difícil, ora, confía y espera, Dios mismo es aquel que te proveerá. Dios mismo es aquel que va delante de nosotros. Ese Salmo 27 donde nos dice que Jehová es nuestra luz, nuestra salvación, nuestra roca segura en todo tiempo. Así que Dios les bendiga a cada uno de ustedes y queremos saludarle a nuestros auspiciadores, a nuestros auditores que nos escuchan en los distintos lugares con esta hermosa alabanza.

Muy bien, Dios bendiga a todos y a todas aquellos que recién se están incorporando a la sintonía de Radio Acogida, también de Radio SH, Evangelicemos con ellos. Dios les bendiga grandemente a todos y a todas aquellos que están atentos en el día de hoy. Y creo que ahí hoy hay mucho material para poder llevar un mensaje de reflexión. Creo que hay tantos acontecimientos a nuestro alrededor y sobre todo en nuestro país, Chile, que merita que nosotros, como seres humanos, nos hagamos un análisis profundo. ¿Por qué? Porque todo este tipo de cosas que hoy están ocurriendo y que muchas veces van pasando y van pasando y nadie dice absolutamente nada o se dice muy poco porque no le gusta a la gente, sobre todo los predicadores, a confrontacionar la mentira, la corrupción, la violencia, y no le gusta quedar mal con nadie. Yo soy de los que no me interesa quedar bien con todo el mundo, sino decir la verdad, porque la verdad nos hace libres. Y cuanto más hablemos de la verdad, todo el resto de cosas negativas se va a ir minimizando, porque hoy día el impacto es

en muchos textos bíblicos. ¿Y por qué digo esto? Porque en Isaías capítulo 5, versículo 20, habla claro y dice: ay de los que a lo malo dicen bueno y a lo bueno malo, que hacen de la luz tiniebla y de las tinieblas luz, que ponen lo amargo por dulce y lo dulce por amargo. Y esto nos quiere decir que hoy más que nunca también nosotros vivimos en una sociedad donde se puede llegar a perder el discernimiento moral cuando se apartan de los principios de Dios. Y Jesús habló de estos tiempos. ¿Y por qué digo esto? Porque hoy día hemos observado en nuestra nación Chile, en nuestro país, tanta corrupción. Corrupción terrible. Donde los políticos, muchos son corruptos, se sirven del pueblo, se enriquecen a costilla del pueblo con todo lo que día a día tenemos que pagar nosotros, tributos y todo eso, impuestos, y ellos se enriquecen. Hay tanta corrupción. Un día atrás vimos una senadora, ¿no es cierto?, pagando un tremendo sueldo al chofer que era su yerno y un delincuente, y ahí no pasa nada, a ellos no les pasa nada. Entonces, y donde venga, sea de izquierda, sea de derecha, nos damos cuenta que los políticos engañan, mienten y se enriquecen. Y esa es la verdad. Entonces, cuando uno investiga, nos damos cuenta de que el engaño es enorme y la corrupción es enorme. Entonces, es allí donde el corazón del ser humano está corrompido. Pasando, vemos hoy día otros casos de violencia. Por ejemplo, asesinaron un carabinero, un policía que nos resguarda, que juran dar su vida si fuese necesario por nuestra patria y por nuestros compatriotas. Y ellos hacen su pega. Y este delincuente terrorista, porque no hay otro nombre, nuevamente daña, después de haber matado a otro carabinero, a otros carabineros, daña a este funcionario de carabinero y lo mata, finalmente muere. Entonces, la herida que va haciendo es terrible, no solamente en la institución de carabineros, sino también en todo nuestro país. La corrupción es enorme. Pero lo más terrible de todo es que el INDH, el Instituto Nacional de Derechos Humanos, lo más terrible es que va a visitar al delincuente, al terrorista, y ellos deben preocuparse de la víctima. Entonces yo me pregunto, y por eso digo que el mundo está al revés, ¿dónde van hacia aquellos que están sufriendo, aquellos que perdieron su padre, aquellos que perdieron a un esposo, a esa familia que está llorando, a esa institución que está gimiendo? ¿Dónde están los derechos humanos ahí? Se dan cuenta que cómo actúan al revés. Pero sí, para levantar la voz por los delincuentes y los terroristas, sí lo hacen. Pero para las víctimas que sufren el dolor, allí no están. Entonces, estas cosas no se hablan, ¿sí? Se esconden. Entonces, por eso la Biblia dice claro: ay de los que a lo malo le dicen bueno y a lo bueno malo, que hacen de la luz tiniebla. Terrible. Entonces vemos hoy día tanta injusticia, tanta injusticia. Y por el otro lado, el cuestionamiento porque el presidente de la República saca a los militares en estos días a ayudar a la gente que está sufriendo por las inundaciones en gran parte de nuestro territorio nacional. Bueno, para eso se están pagando muchos impuestos, para que estas instituciones puedan ayudar a su país. Y qué bien que lo hagan. Me alegro que lo hagan. Así debiera ser siempre. Porque debemos ayudarnos mutuamente. Ser solidarios a instituciones. Entonces hoy día vemos tanta corrupción en todas las índoles, en todas las áreas. Entonces tenemos que hablar de esto, porque si no lo hablamos, estamos también siendo partícipes de aquello que no queremos, que en nuestro país caiga en tanta corrupción. Y tenemos que hablarlo. Entonces, vemos hoy día en nuestro país tanta violencia, la corrupción, observamos injusticia, vemos la indiferencia hacia el sufrimiento. Imagínense las casas que se quemaron en Concepción, hasta los días de hoy, todavía no están entregadas, pero no le echo la culpa a este gobierno. Tuvieron mucho tiempo el gobierno anterior y no hicieron nada. Entonces, los recursos que

juntaron a través de un canal televisivo, ¿dónde están? Y nadie dice nada y no les pasa nada, eso es lo peor, eso es lo peor. Entonces vemos la violencia, vemos la corrupción, vemos la injusticia, vemos la indiferencia hacia el sufrimiento ajeno. Y sabes, son consecuencia del pecado que afecta al corazón humano. Eso es lo más terrible, es el pecado, porque cuando tú ves un político, cuando ves una autoridad corrupta, tú dices, el corazón es el corrupto, el corazón, sí, el corazón está lleno de pecado. ¿Por qué? Porque en Jeremías capítulo 17 y versículo 9 dice, engañoso es el corazón más que todas las cosas, y perversa, ¿quién lo conocerá? Claro, a supuestos humanos, ellos esconden la corrupción, hacen ver que todo está bien, pero lo que hacen a escondida, lo que hacen en secreto, ¿usted cree que Dios no lo ve? Él lo conoce, Él lo sabe. Por eso, hoy día no son las instituciones que son corruptas, son las personas que están dentro de esas instituciones, el corazón humano es el engañoso. Por eso, respecto a las instituciones humanas, la Biblia llama a las autoridades a actuar con justicia, a proteger a quienes sufren. Eso es lo que deben hacer. Y para eso fueron elegidos también. Entonces, no para que sean dueños, señores y amos, y donde vayan tengan que hacerle honores. Están para servir. Y si tú no sirves para servir, no sirves tan simplemente. Deja tu cargo, punto. Por eso, abre tu boca. Dice en Proverbios 3, 31, 8, 9. Abre tu boca por el mudo. En el juicio de todas las devalidos. Abre tu boca. Juzga con justicia. Y defiende la causa del pobre y del necesitado. Estamos llamados a hacer eso. Entonces, puede enojarse conmigo, pero se va a enojar con Dios, porque al final Dios es el que nos manda a que hablemos de estas cosas. Muchas personas pueden sentir dolor o frustración cuando perciben que no hay suficiente preocupación por las víctimas o que la justicia no actúa como esperan. La Biblia reconoce que la injusticia existe en el mundo. Entonces, pero la mayoría de las personas que ven injusticia, que no se hace justicia, lo que acabo de hablar. ¿Cómo es posible que vayan a ver al delincuente y no a las víctimas? Por ejemplo. Por eso, en Eclesiastés dice algo bien claro, capítulo 3, versículo 16. Vi más debajo del sol, en el lugar del juicio. Allí vi en piedad. Y en lugar de justicia, vi allí iniquidad. Mire, qué maravillosa es la palabra de Dios. Pero Dios está viendo todas las cosas. Y nada quedará impune. Y quiero llevarlo a reflexionar en la palabra de Dios en el día de hoy. Siempre la palabra de Dios es maravillosa. Nos ayuda, nos orienta, nos guía. Y quiero que vayamos a Lucas capítulo 21 y versículo 25 al 28. Mire lo que dice la palabra de Dios. Normalmente cuando hoy día observamos tantas cosas que están ocurriendo, y no solo en el mundo, sino en nuestro país, por ejemplo, vemos violencia, no puede ser que nuestros policías estén siendo asesinados, no puede ser que haya tanta violencia, asalto por doquier, destrucción, todas estas cosas, porque la tierra también se manifiesta cuando hay pecado en el mundo, ¿sí? Y se manifiesta estas inundaciones en el verano, incendios forestales, terremotos, una infinidad de cosas. Entonces, cuando la tierra gime, ¿sabe? Y el corazón del hombre normalmente se endurece, no se vuelve a Dios. En el Lucas 21, versículo 25 al 28, dice la palabra de Dios, entonces habrá señales en el sol, en la luna y en las estrellas, y en la tierra, ¿qué habrá? Angustia de la gente. ¿Qué habrá? Confundido a causa del bramido del mar. Vimos estos días el oleaje, ¿sí? Del mar, de los bramidos del mar, en todo lo largo de nuestro territorio.
y de las olas, dice, confundida a causa del bramido del mar y de las olas, desfalleciendo los hombres por el temor y la expectación de las cosas que sobrevendrán en la tierra. Esto es un principio de dolores. Entonces verán al Hijo del Hombre que vendrá, ¿dónde? En una nube. Y ya no vendrá como aquel, ¿no es cierto?, que se entregó en la cruz y derramó su sangre por todos nosotros, sino que vendrá en una nube. ¿Ahora con qué? Con poder y gran gloria. Y cuando estas cosas comiencen a suceder, dice la Biblia, erguíos y levantad vuestras cabezas, porque vuestra redención está cerca. Qué maravilloso es el Señor, cómo nos orienta, cómo nos guía. Por eso yo le decía que vivimos tiempos. Escuche bien, queridos auditores, auditoras, vivimos tiempos que hace algunos años parecían imposibles de imaginar. Cada día observamos, escuchamos las noticias, muestran una sociedad herida. Y en Chile vemos el dolor por los asesinatos de funcionarios policiales en estos días, por ejemplo, que entregaban su vida al servicio de la comunidad. Observamos el aumento de la violencia. Observamos también el crimen organizado en nuestro país y la inseguridad que afecta a tantas familias. También somos testigos de casos de corrupción, de mucha corrupción, y en muchas instituciones que dañan la confianza pública y provocan desilusión en cada uno de nosotros. Sumado a todo esto que he hablado, en estos días se suman las intensas lluvias, las inundaciones que han golpeado distintas zonas del sur y centro de nuestro país. ¿Y qué trae esto? Familias afectadas, pérdidas materiales y mucho sufrimiento. Y cuando levantamos nuestra mirada al resto del mundo, ¿qué encontramos? Nada bueno tampoco. Encontramos guerras, terrorismo, persecución, terremotos, hambrunas, epidemia y una creciente incertidumbre sin saber qué nos depara mañana. Y la Biblia no nos llama a vivir con miedo, sino a reconocer que estas realidades deben movernos a examinar nuestro corazón y volvernos a Dios. ¿Sabe por qué? Porque el pecado ha dejado profunda herida en la humanidad. Porque la violencia que nosotros observamos no comenzó ayer, no comenzó hoy. Desde Caín y Abel el pecado ha producido muerte, ha producido odio, ha producido destrucción. Y en Mateo 24:12, mire lo que dice la palabra. Y por haberse multiplicado la maldad, el amor de muchos se enfriará. Y eso es lo que está ocurriendo hoy en el mundo. Hoy vemos ese sufrimiento cuando la vida humana pierde valor. Por eso que los delincuentes no se les da nada de matar, de liquidar a un ser humano, de quitarle la vida. Porque para ellos el valor humano ya perdió todo su valor. Y esto trae que aumenta la violencia contra quienes sirven en la sociedad. Crece la corrupción y el abuso de poder. Y eso es lo que hoy día observamos. Y también las familias se fracturan y el egoísmo reemplaza el amor. Y el problema más profundo no es solo social o político, es espiritual. Cuando el ser humano se aleja de Dios, el pecado ocupa el lugar que solo él puede llenar. Y eso hace que la creación de Dios sufra. Y el apóstol Pablo escribió en Romanos 8:22, porque sabemos que toda la creación, dice, gime a una, y a una está con dolores de parto hasta ahora. Por eso, por ejemplo, en nuestro país hemos observado las lluvias intensas, hemos observado las inundaciones, hemos visto terremotos, hemos observado los desastres, y todo esto nos recuerda que vivimos en un mundo marcado por las consecuencias del pecado y la fragilidad de la creación. Jesús enseñó que estos acontecimientos no deben llevarnos simplemente a señalar culpable,
sino a preguntarnos cómo está nuestra propia vida delante de Dios. Eso es lo que debemos hacer. Y cada desastre, ¿sabe?, nos recuerda que nuestra seguridad definitiva no está en la riqueza de este mundo. No está en la tecnología ni en nuestra fuerza, sino está en el Señor. Por eso, ¿qué necesita el ser humano? El mundo necesita más que soluciones humanas. Tal vez hoy podamos pensar que necesitamos aprobar nuevas leyes, que podemos fortalecer las instituciones, que podemos mejorar la seguridad. Y tal vez todo ello sea importante, pero ninguna medida humana puede transformar por sí sola el corazón del hombre y de la mujer. ¿Sabe? Se requiere a Jesucristo. Él puede cambiar al ladrón. Jesucristo puede cambiar al corrupto. Jesucristo puede cambiar al asesino. Jesucristo puede cambiar al violento. Sí, solo Jesucristo puede cambiar al ladrón en un hombre honesto. Jesucristo puede cambiar al violento en un hombre de paz. Jesucristo puede cambiar al corrupto en una persona íntegra. Porque Dios sigue diciendo en 2 de Crónicas capítulo 7 y versículo 14, si se humillare mi pueblo, sobre el cual mi nombre es invocado, y oraren y buscaren mi rostro y se convirtieren de sus malos caminos, dice, entonces yo iré desde los cielos y perdonaré su pecado y sanaré su tierra. Entonces, cuando ocurre algo en la tierra, cuando el medio ambiente se manifiesta por consecuencia del pecado de la humanidad, por eso la renovación de una nación comienza con personas que se vuelvan sinceramente a Dios. Por eso Jesucristo en este tiempo sigue llamando al arrepentimiento. Jesús dijo en Marcos capítulo 1 versículo 15, el tiempo se ha cumplido y el reino de Dios se ha acercado. Arrepentíos y creed en el Evangelio de Jesucristo. Ahora, tú y yo no sabemos cuánto tiempo tenemos. Y cada día que pasa es una oportunidad para reconciliarnos con Dios. No esperes que otras tragedias toquen a tu puerta. No esperes que venga la enfermedad. No esperes a perder un ser querido. Hoy es el día para abrir el corazón a Cristo. ¿Sabe? Porque nuestra esperanza solo está en Jesucristo. Las noticias cambian cada día. Los gobiernos cambian. Las economías cambian. Pero Jesucristo permanece para siempre. ¿Sabe? Él murió por nuestros pecados y resucitó para darnos vida y vida eterna. Y Él prometió que volverá. Y quien pone su confianza en Cristo puede enfrentar incluso los tiempos más difíciles con esperanza. Por eso Jesús dijo en San Juan capítulo 14, versículo 27, la paz os dejo, mi paz os doy, yo no los doy como el mundo lo da. No se turbe vuestro corazón ni tenga miedo. La seguridad que nos da el Señor. Por eso, amigo, amiga, tú necesitas a Cristo. Tu familia necesita a Cristo. Nuestra comuna necesita a Cristo. Nuestras autoridades necesitan a Cristo. Chile necesita volver a Dios. La familia necesita volverse a Dios. Los jóvenes necesitan volverse a Dios. Los gobernantes necesitan actuar con justicia y responsabilidad si tienen a Dios en el corazón. Cada uno de nosotros, ¿sabe?, necesita examinar su propia vida delante del Señor. Por eso, no permitamos que las tragedias solo ocupen un titular más. Que sea un llamado a valorar la vida. Que sea un llamado a practicar la justicia, amar al prójimo y a buscar a Cristo mientras pueda ser hallado. Porque llegará el día en que estaremos delante de Dios. Y la pregunta no será cuánto dinero tuviste, qué cargo ocupaste, qué autoridad tenía o cuánto éxito alcanzaste. La pregunta será, ¿qué hicimos con Jesucristo? Por eso, hoy hay una esperanza. Hoy la puerta de la gracia sigue abierta. Hoy Cristo sigue extendiendo sus manos y dice, venid a mí. Y no dejemos pasar este llamado.
Chile necesita a Cristo. Allí en casita donde está, podamos decirle al Señor hoy, cierra sus ojitos y levanta un clamor. Y diga, Padre Celestial, reconocemos que vivimos tiempos difíciles y que muchas veces hemos puesto nuestra confianza en nosotros mismos antes que en ti, Señor. Perdona hoy nuestros pecados y vuelve nuestro corazón a tu voluntad para que podamos caminar en justicia, en verdad y amor. Padre eterno, te pedimos por nuestra nación, por Chile, también por todas las naciones del mundo, especialmente por quienes sufren la violencia, las pérdidas, las consecuencias de los desastres, Señor. Fortalece a las familias que están sufriendo en nuestro país. Consuela, Señor, a quienes lloran. Y da sabiduría a quienes tienen responsabilidad de servicio y de gobierno. Y que tu Espíritu Santo, Señor, produzca arrepentimiento genuino y una fe viva en Jesucristo nuestro Salvador. Gracias, Padre eterno, lo pedimos en el nombre de Jesucristo nuestro Salvador. Amén y amén. Que Dios les bendiga y que esta palabra nos haga reflexionar a todos nosotros de todo lo que está aconteciendo. Cada uno de nosotros necesitamos a Cristo en nuestro corazón. Necesitamos a Cristo en nuestra familia. Necesitamos a Cristo en nuestra sociedad, en las instituciones necesitan a Cristo. Sí, nuestras autoridades necesitan a Cristo en el corazón, porque el corazón del hombre siempre se corrompe. Que Dios les bendiga y le invito a escuchar esta hermosa alabanza.

Muy bien, ahí teníamos esa hermosa alabanza. Qué lindo es el Señor cuando nos invita a poder reflexionar en la palabra, a poder analizar nuestra vida, nuestra forma de ser, nuestros pensamientos, lo más profundo de nuestro corazón. A la luz de la palabra, es un espejo para nosotros, donde nos da claridad, nos da dirección. Y Dios quiere que nosotros volvamos nuestro corazón hacia Él, así es. Ya que muchas veces no solamente alejamos nuestra vida de Dios, sino que eso también nos lleva a tomar malas decisiones en nuestra vida. Pero Dios en su amor, en su misericordia siempre nos invita a cada uno de nosotros a poder venir a Él, todos aquellos que se han sentido de una forma que muchas veces le han fallado a Dios, pero Dios siempre está con los brazos abiertos, esperando que su pueblo se humille, esperando que nos volvamos a Él. Esto es para todos, ¿sabes? No es solamente para algunos, es para todos nosotros. Día a día muchas veces Dios nos confronta por medio de la palabra y nos da a reconocer que sin Él nada podemos hacer. Hay naciones que han perdido el rumbo, hay naciones que pierden la dirección, y a medida que nosotros volvemos nuestro corazón hacia el Señor, Él se vuelve hacia nosotros, nos mira en compasión, nos mira a cada uno de nosotros en su misericordia. Y por eso también quiero seguir indagando en la palabra del Señor. La importancia de nosotros volver nuestro camino. Es tiempo que nosotros demos dirección a lo que Dios tiene preparado para nuestras vidas. Y a medida que nosotros venimos a Cristo, Él nos hace una nueva criatura. Lo viejo queda atrás y Él lo hace nuevo. Y por eso Jesús es aquel que hoy día nos da vida, nos da una dirección. Aquel que vino a entregar su vida en la cruz por toda esta humanidad, por sus llagas, dice el libro de Isaías, fuimos nosotros curados. Y el castigo de nuestro pecado fue sobre Él, así es, para que hoy día podamos tener salvación, para que hoy día en Él podamos tener una claridad para nuestras vidas. Y por eso quiero llevarle un versículo maravilloso de la palabra del Señor. Está en el libro de Isaías 55:7. Como título lleva misericordias gratuitas para todos. Así es. No solamente para algunos. Dios ama a la humanidad. Así es. Y lo importante es que nosotros nos acerquemos a Él. Mira lo que dice la palabra del libro de Isaías 55. Dice: deje el impío su camino y el hombre inicuo sus pensamientos, y vuélvase a Jehová, el cual tendrá de él misericordia, y al Dios nuestro, el cual será amplio en perdonar. Qué maravilloso es el Señor. Hemos hablado de los acontecimientos, todo lo que vemos en la tierra, rumores de guerra, la palabra se cumple y se sigue cumpliendo. Dios no es hombre para que mienta, pero aún así vemos que el mundo convulsiona, las cosas que suceden a nuestro alrededor son consecuencia de nuestras malas decisiones, de cómo hoy en día está el mundo. Y el libro de Isaías aún lo acontece también, cómo el ser humano, cómo el hombre, cómo el impío, así es, Dios nos invita a dejar ese camino. Y por eso Cristo dice que Él hace todo nuevo, lo viejo queda atrás y nos hace una nueva criatura a medida que venimos a Él. Las cosas viejas que un día hacíamos, Él las transforma. Él es el único que puede transformar al ser humano.
Nosotros por sí solos no podemos. Hay cosas que están en nuestra vida y a medida que nosotros vamos a la luz de la palabra, Dios nos va transformando la vida del ser humano. Y por eso la palabra en este libro de Isaías contiene una de las promesas más reconfortantes para nuestra vida. Pero también hay una condición clara. Dios no nos pide que mejoremos un poco nuestro comportamiento. Nos pide un giro de 180 grados. Así es. Y por eso exige que abandonemos dos cosas. Nuestras malas acciones, que es el camino, y nuestras malas intenciones, que son los pensamientos, que hablaba mi hermano, que muchas veces están en el corazón del ser humano. Pensamientos que están alojados, raíces, que muchas veces el enemigo ha plantado en la vida de los corazones. Por eso el amor de muchos se enfría, porque hay tantas cosas que están en el pensamiento, en el corazón humano. Y a medida que venimos a Cristo, Dios es aquel que hace ese cambio. Hay un cambio que Dios, así es, a cambio Dios no nos recibe con un dedo acusador, sino con los brazos abiertos, así es. Todos los días Dios está con los brazos abiertos, esperando a que nosotros podamos acercarnos a Él. Y la palabra clave aquí es amplio. El perdón de Dios no es tacaño ni limitado. No importa qué tan lejos hayas huido o qué tan hondo hayas caído, la misericordia divina de Dios siempre es más grande que tu peor error. Hoy experimentaremos por medio de este versículo esa libertad total que solamente en Cristo podemos encontrar. Y el libro de Isaías ofrece un llamado urgente a la humanidad, a cada uno de nosotros, al arrepentimiento, a un cambio radical de vida. Es una invitación a dejar atrás los pensamientos destructivos y los caminos equivocados, que con la absoluta garantía de que Dios ofrece misericordia y un perdón inagotable. ¿Alguna vez, quiero hacerte esta pregunta, has tomado una ruta equivocada y en lugar de dar la vuelta, seguiste avanzando por esa terquedad? Y así también es con nosotros. Espiritualmente hacemos lo mismo. Hoy veremos cómo Dios nos invita a hacer un giro en medio de nuestros caminos equivocados. ¿Qué pasaría si te dijera que la mayor carga que llevas no son tus circunstancias, sino tus propios pensamientos? Y el libro de Isaías 55:7 expone la necesidad de dejar ir nuestra forma de pensar para experimentar el alivio divino de Dios sobre nuestra vida. Todos tenemos quizás una historia de errores que preferimos muchas veces ocultar. Pero ¿qué pasaría si te dijera que existe un Dios que no solo borra ese historial, sino que es amplio y generoso para perdonar? Y a menudo, muchos de nosotros, muchos de ustedes, cargamos con el peso de nuestros propios errores, caminando por rutas que solo nos traen frustración y culpa. Y nos preguntamos si realmente hay una salida o si merecemos una segunda oportunidad. Y por eso el libro de Isaías 55, Dios nos lanza una salvavidas para nuestra vida. Este pasaje no es solo una lista de reglas, es una invitación apasionada de detenernos por un momento,
abandonar nuestra vieja manera de vivir y volvernos hacia aquel que tiene los brazos abiertos y una gracia desbordante para nuestra vida. Ese es el Señor, ese es el Dios Todopoderoso, aquel que nos invita a acercarnos a Él. ¿Alguna vez has puesto tu GPS en tu teléfono y este te dice con insistencia, reclutando la ruta? Sabes que vas mal, pero sigues manejando. Y en la vida espiritual hacemos lo mismo. Insistimos en caminos que nos dañan. Pero el libro de Isaías es el mapa de Dios diciéndote hoy, es tiempo de dar la vuelta en U. Es tiempo de poner tus prioridades delante de Dios. Y por eso, la renuncia necesaria deja lo que en esta mañana te destruye. Y por eso el texto dice, deje el impío su camino y el hombre inicuo sus pensamientos. El cambio empieza en la mente. No basta con cambiar de conducta. Hay que abandonar los patrones de pensamientos que nos alejan de Dios. Hay muchos pensamientos en que día a día somos bombardeados. Pero en esta mañana, deja todo pensamiento que muchas veces te aleja del Señor. Deja el orgullo, el rencor o la autosuficiencia. Yo lo puedo todo, yo lo puedo con mi fuerza, tengo los recursos. Son muchas las cosas que nosotros muchas veces llevamos a nuestra vida porque nos creemos superiores a los demás. Creemos que lo tenemos todo. Pero sabe, si no tenemos a Dios, no tenemos nada. Por eso hoy, vuelve al lugar seguro. Y el texto nos dice, y vuélvase a Jehová. El arrepentimiento no es solo huir del pecado, es correr hacia una persona que es Dios. Deje lo malo, no sirve de nada, sino llenas ese vacío buscando la presencia del Señor. Deja lo malo. Y deja que Dios llene cada una de aquellas cosas en tu vida. Deja que esos vacíos que muchas veces te invaden, que lo llene Dios, que lo llene todo. La misericordia de Dios y el perdón de Dios es total. Por eso el texto dice, el cual tendrá de él misericordia. Y al Dios nuestro, el cual será amplio en perdonar. Él no te condena. Él hoy te da una posibilidad. Por eso en un principio cuando hablaba de uno de los salmos, el salmista se dirigía a Dios por un nuevo día, una nueva oportunidad que Dios nos da de poder acercarnos a Él. Dios no está esperando a cada uno de nosotros con un garrote para castigarnos, para castigarte. Él espera con los brazos abiertos. Su perdón no es tacaño, es abundante y borra el pasado por completo. Cristo lo hace todo nuevo, lo viejo queda atrás y Él hace una nueva criatura. Así es.
Él es amplio en perdonar. Por eso hoy deja tus cargas. Por eso hoy acepta la invitación de volver a casa. Por eso hoy la palabra del Señor nos dice: deje el impío su camino y el hombre inicuo sus pensamientos, y vuélvase a Jehová, el cual tendrá a él misericordia, y al Dios nuestro, el cual será amplio en perdonar nuestra vida. Él, en esta mañana, nos invita a acercarnos a Él, dejar esos malos caminos, dejar esos malos pensamientos. Por eso dice la palabra del Señor que los pensamientos de Dios son más altos que los de nosotros. Nuestros pensamientos son tan limitados, pero lo de Dios es eterno. Por eso, lo que para nosotros es ilógico, cuando vemos que un padre entregó a su hijo, para el ser humano es ilógico entregar un hijo a morir. Pero para Dios fue una oportunidad para el ser humano, para que hoy día tengamos acceso directo a nuestro Padre eterno. Jesús rompió ese velo y hoy día tenemos acceso directo a nuestro Padre eterno. Él cargó nuestro pecado y por sus llagas fuimos curados. Es el gran amor del Señor que día a día nos muestra que Él es aquel que está con nosotros, que está contigo y que no te ha abandonado. Mira lo que dice Isaías 53:7. Angustiado él y afligido, no abrió su boca, como cordero fue llevado al matadero, y como oveja delante de sus trasquiladores enmudeció y no abrió su boca. Ese era Jesús, aquel que ciertamente Él llevó nuestras enfermedades y sufrió nuestros dolores. Y nosotros le tuvimos por azotado y por herido y abatido de Dios. Mas Él herido fue por nuestras rebeliones y morido por nuestros pecados. Y el castigo de nuestra paz fue sobre Él. Y por sus llagas fuimos nosotros curados. ¿No es maravilloso nuestro Dios, que nos invita a acercarnos en esta mañana a Él? Su misericordia está en este lugar. Su misericordia es aquella que cada mañana se restablece a favor del ser humano, de nuestras vidas. Padre eterno, gracias por tu palabra. Gracias, Jesús, porque día a día nos invita acercarnos a ti, Señor, a dejar esos malos caminos y esos malos pensamientos que muchas veces nos invaden, Señor, y que impiden no acercarnos hacia ti, Señor. Aun cuando la gente, Señor, muchas veces te dice: no vayas a la iglesia, no busques a Dios, no te acerques a Él, ¿qué van a decir tus amigos? Así es, Señor. Hoy día disipa todo pensamiento, disipa toda duda, todo temor, todo desánimo, Señor. Y abrimos nuestro corazón en esta mañana a que seas tú, Señor, el que obre conforme a tu voluntad en cada una de nuestras vidas, Señor. Gracias por tu presencia. En el nombre de Jesús. Amén.

Muy bien, ya estamos de vuelta después de haber reflexionado en la palabra de Dios, haber podido escudriñar. Dios bendiga a todos y a todos aquellos que han estado atentos en esta mañana. Toda bendición de lo alto para su vida, a seguir adelante. Lo invitamos cordialmente hoy a las 11:30, si Dios así lo permite, estaremos alabando, glorificando el nombre de Dios. Ahí en la sede, el dirigente será bienvenido. Te invitamos cordialmente a que tú también puedas asistir, no quedarse en casa. Es importante congregarse, importante reflexionar en la palabra de Dios, ir a clamar también por nuestra vida, por nuestra familia. Así que Dios le bendiga grandemente. Lo invitamos todos los domingos a las 11:30 en la sede del dirigente a pasito de la COPEC. Nada más, estamos alabando, glorificando el nombre del Señor. Serás bienvenido, bienvenida. Ahora sí, nos vamos a Buenos Aires, Argentina. Allí está mi querido hermano Roberto Díaz en Buenos Aires. Que Dios les bendiga grandemente a él junto a su familia. Así que lo dejamos con ustedes a nuestro hermano Roberto Díaz de Buenos Aires, Argentina.

Buenos días, hermanos y hermanas y oyentes de Radio Acogida de la ciudad de Los Muermos, ubicada en la décima región de Chile. Mi nombre es Roberto Díaz, de Argentina, y doy gracias a Dios por permitirme estar con ustedes. Doy gracias al pastor Gabriel Cos Gallardo y a su ministerio Nace una Esperanza. Y hoy lo titulé No te alejes de Dios. Hoy quiero llevar esta reflexión, especialmente que por uno u otro motivo se han alejado de Dios. Y cuando hablo se han alejado de Dios, no necesariamente que hayan dejado de ir al templo o que hayan dejado de servir. Porque podés hacer esas cosas u otras y puedes estar alejado de Dios. Recuerda que Satanás es astuto para distraernos y desenfocarnos de los asuntos de Dios. Te pregunto hoy, ¿recuerdas cuando Cristo te llamó? ¿Cuando tocó tu corazón? Sí. Que andábamos perdidos en este mundo de engañoso, este mundo que nos lleva por caminos de perdición, un mundo sin encontrar un sentido verdadero en nuestras vidas, y tratando de llenar ese vacío que teníamos en nuestro corazón con diferentes cosas, diversiones. Y nada podría satisfacer esa necesidad que existía en nuestras vidas. Y una vez que lo lográbamos, nuestro corazón seguía vacío. Pero un día, no sé cómo fue, Dios te habló, Dios buscó una persona para que te hablara. Ese día que Él tocó tu corazón, el día que te entregaste a Dios, comenzó en ti un milagro sorprendente. Dios comenzó a transformarte sin necesidad de que te obligaran. Tú pusiste todo de tu parte y empezaste a alimentarte de la palabra. Y cada día buscabas más, adorabas a Dios, derramando toda tu vida a sus pies. Escuchaba su palabra con una disposición tan grande que Dios siempre hablaba a tu vida. Eclesiastés, capítulo 3, versículo 11 dice: Él, en el momento preciso, todo lo hizo hermoso y puso además en la mente humana la idea de lo infinito. Y aun cuando el hombre no llegaba a comprender en toda su amplitud lo que Dios ha hecho y lo que hará. Amén. Él te habló a tu vida, Él habló a tu corazón y te acercó con amor. Ahora sí, por fin habías encontrado lo que tanto buscabas. Habías encontrado a Dios en todo lo que te hacía falta. Te sentías completa, completo y feliz como consecuencia de tu gran amor por Dios. Y comenzaste a servir y descubriste la capacidad y talentos en ti que no lo sabía, no los conocía. Pero Dios sí sabía que tenías esos talentos. Él mismo lo había colocado en tu vida. Pero de pronto algo pasó. Comenzaste a descuidar poco a poco todo aquello que te mantenía firme. Y ya no orabas tanto como antes. Ya leer la palabra de Dios ya no era una prioridad. Comenzaste a cambiar los hábitos, esos hábitos espirituales que había forjado en tu vida.
por otros hábitos que realmente no te edifican.

Yo tengo una cosa contra ti, que ya no tienes el mismo amor que al principio. Por eso, recuerda de dónde has caído y vuélvete a Dios y haz otra vez lo que hacías al principio. Termina diciendo, si no iré pronto contra ti y te quitaré tu candelabro, tu candelabro de su lugar, a menos que te vuelvas a Dios. Amén. Miren, hermanos y oyentes, yo no sé para quién está es esta palabra, si es para mí, para alguno de ustedes, que Dios puso en mi corazón para que la compartiera con su pueblo y oyentes de Radio Acogida. Sé que son tiempos difíciles, que no es fácil seguir a Dios. Pero si tuviste un encuentro con Dios y todavía lo amás y estás pasando por este proceso de alejamiento espiritual, la Biblia dice, escudriñemos nuestros caminos y busquemos y volvamos a Jehová. Esto está en Lamentaciones 3:40. Cuando este versículo habla de escudriñar, tiene que ver con cada uno de nosotros y reflexionar sobre lo que hemos hecho y estamos haciendo. Es abrir los ojos espirituales para darnos cuenta que estamos lejos de Dios. Es ver hacia atrás y notar que cada paso que hemos dado últimamente nos han alejado más y más de Dios. Es tiempo que volvamos a casa, a la casa del Señor. Lamentaciones 3:41 dice, elevemos a Dios del cielo nuestros pensamientos y oraciones. Amén. Este versículo nos invita a la sinceridad espiritual y al arrepentimiento. Padre, oramos hoy, Señor. Oramos por cada uno de mis hermanos. Señor, oramos por nuestros errores. Perdónanos, porque nos hemos alejado de ti. Reconocemos que nos dejamos llevar por otras cosas y por eso te pido perdón. Reconozco mis necesidades delante de ti. Reconozco que te necesito, Señor. Porque sin ti no puedo vivir, Padre amado. Por eso te pido que me ayudes a volver a ti, que me restaures. Pon en mí la capacidad y la determinación para dejarme renovar nuevamente, Señor. Cambia mi carácter. Transforma mis pensamientos, Señor. Doblega mi voluntad y fortalece mi dominio propio. Tómame en tus manos. Quiero que me moldees a tu voluntad, mi amado Señor. Quiero ser un vaso útil en tus manos. Hoy quiero comenzar de nuevo con tu ayuda, Señor. No me dejes, tómame de la mano, no me sueltes. Y cuando yo quiera soltarme, no lo permita, Señor. Hoy dispongo totalmente mi corazón para que obres libremente. Gracias, Señor. Gracias porque puedo sentir tu presencia en mi corazón, en este lugar donde estoy. Gracias porque sé que me amas y que terminarás, Señor, la perfecta obra que un día comenzaste en mí. Muchas gracias, mi Dios, en el nombre poderoso de Jesús. Amén, Padre amado, qué maravilloso es orarte, qué maravilloso es sentir tus caminos, Señor. Señor, renueva nuestra fuerza, como las del búfalo, Señor. Renueva nuestro entendimiento, Padre, para que no descuidemos nuestra salvación. Que aprendamos a detenernos y a examinarnos por dentro. Y reconocer que no era el camino correcto, que estábamos equivocados.

0: Aleluya, gloria a Dios. Bendecimos en tu nombre, Señor Jesús, a la ciudad de los muermos, a los de la décima región. Bendecimos al ministerio Nace una Esperanza y a su congregación. Bendecimos a los hermanos Jorge Contreras, Carlos Flores. Bendecimos a sus seres queridos. Bendecimos al pastor Gabriel Cos Gallardo y a su esposa Ingrid y a sus seres amados. Señor, bendecimos a la nación de Chile, a su gobernante. Dios, guarda nuestras vidas. Gracias, Jesús. Amén. Amén y amén.
1: Muy bien, ahí estaba mi querido hermano Roberto Díaz de Buenos Aires, Argentina, transmitiendo una palabra de confianza, de esperanza para todos nosotros. Que Dios le bendiga a él junto a su familia. Vamos a ir a esta hermosa alabanza y saludamos a todos aquellos que están conectados en esta hora de esta mañana. Que Dios les bendiga grandemente. Y de vuelta vamos a estar saludando rapiditamente a todos aquellos que nos escribieron, nos comentaron. Que Dios les bendiga.

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Amén. Gloria a Dios. Muy buenos días a todos nuestros auditores en esta mañana. De esta forma, entonces, estamos dando comienzo a su programa Con Cristo en la Familia, a través de Radio Acogida 100.9 de la comuna de Puyehue y dirigido por Iglesias Unidas Campo Lindo. Le damos la más cordial bienvenida a todos, y a cada uno de quienes nos sintonizan a esta hora de la mañana. Y le damos gracias a Dios por estar nuevamente junto a ustedes en este día domingo, domingo 19, domingo 19 ya de este mes de julio, un día un tanto frío, cierto, pero es también la época en la cual tenemos que andar bien abrigaditos, porque sabemos que las pestilencias y los resfriados están ahí al acecho. Así que a cuidarse mucho con este frío que hay. Pero a través de todas estas cosas, ¿cierto?, le damos gracias a Dios por poder estar junto a ustedes. Usted que está calentito ahí en su hogar en este momento, a lo mejor disfrutando de un rico almuerzo, o tal vez un desayuno si se ha levantado un poquito tarde. Y estamos aquí para acompañarles, para llevarles hasta sus hogares estas hermosas alabanzas que hemos traído en este día, para que usted pueda escucharlas, meditar ahí, ¿cierto? Y pueda darle un minuto, un tiempito a Dios, para que le haga compañía ahí en su hogar junto a su familia. Así que todos, todos bienvenidos a esta programación que está diseñada exclusivamente para quienes nos sintonizan, para quienes nos acompañan a través de la radio, ¿cierto? Ahí me gustaría saber hasta dónde nos escuchan, hasta dónde llegan las ondas radiales, pero esto es algo imposible, ¿cierto?, de saber. Y muchas veces da la impresión de que nadie a lo mejor está interesado en escuchar, pero uno encuentra gente de pronto ahí en la calle, en lugares ahí donde acude gente, ¿cierto? Y de pronto uno se lleva una sorpresa porque la gente lo reconoce a través de la voz a uno, ¿cierto? Entonces, esto le da a uno una alternativa de que hay gente que nos escucha en diferentes lugares. Así que, y esto nos motiva también a poder seguir, a continuar haciendo este trabajo hermoso, que es una bendición de parte de Dios, ¿cierto? El haber podido un día llegar hasta la radio para hacerles compañía en estos días domingos, en los cuales la mayoría está en su hogar descansando de sus labores materiales. Y nos sentimos contentos de poder, de alguna manera, estar junto a ustedes ahí compartiendo esta programación. Así que todos, todos son bienvenidos. Y siéntase ahí cómodo. Y si quiere, llámenos. Está el número de la radio ahí. Si quiere, llame a mi número personal, que es el 83 13 29 24. ¿Cierto?
y estaremos contentos de poder complacerle si usted necesita escuchar alguna alabanza o tiene alguna petición. Cualquier sea su inquietud, llámenos y estaremos contentos de complacerle. Así que vamos a ir a otro tema musical para continuar con nuestra programación.

Gloria a Dios. Dios bendiga esta preciosa alabanza, un precioso cántico de meditación que nos confronta, ¿cierto?, a meditar en lo que ha sido nuestro caminar dentro de este evangelio glorioso. Cierto, que nos hace pensar, meditar en lo que éramos cuando recién comenzamos a caminar y lo que somos ahora. Cierto, este cántico nos invita a pensar, a recorrer nuestra vida.

era que ni siquiera nosotros nos podíamos explicar por qué había fue un cambio rotundo en nuestro interior, lo que el Señor obró un día. Pero con el correr de los tiempos, con el correr de los años, todo eso, todo ese ánimo, todo ese anhelo, toda esa inquietud y todo ese amor que hubo o que nació o que el Señor puso en nosotros, como que se fue diluyendo o se ha ido diluyendo a través del correr de los años. Y hoy día, cierto, hemos llegado a una situación, a un estado espiritual en el cual nos cuesta mucho poder a veces entrar en la presencia de Dios, ¿cierto? Poder mantener ese ritmo que había cuando recién comenzamos. Y a veces se torna difícil poder solventar algunas situaciones que se presentan diariamente, porque ya no está ese primer amor que el Señor puso allí cuando nosotros recién nos convertimos al Señor. Y se han perdido muchas cosas dentro del pueblo de Dios, dentro de la iglesia del Señor. Se han perdido muchas cosas que antes había, tanto en la iglesia como en nuestra vida también, nuestra vida personal. Así que esta alabanza me gusta el contenido que tiene, porque en una de sus partes nos habla de ese primer amor que nosotros pudimos experimentar cuando Cristo perdonó nuestros pecados y nos llevó a conocer sus caminos. Y su misma palabra nos pregunta ahí en el libro de Apocalipsis, donde Jesús le habla a una de las iglesias, ¿cierto? Y le dice: recuerda, por tanto, le decía, tengo contra ti que has dejado tu primer amor. Y recuerda, por tanto, de dónde has caído y ya en las primeras obras, ¿cierto? El Señor nos reclama ese primer amor que Él nos entregó allí cuando conocimos su palabra. Y también, ¿cierto?, nos hace una advertencia ahí. Cuando dice ahí en el libro de Apocalipsis, vamos a ver si lo encontramos. Dice Apocalipsis 2:5, dice: recuerda, por tanto, de dónde has caído y arrepiéntete y haz las primeras obras. Pues si no, vendré pronto a ti y quitaré tu candelero de su lugar si no te hubieres arrepentido. Pero tengo contra ti, dice, que has dejado tu primer amor. O sea, el Señor nos reclama aquí, ¿cierto? Y también nos advierte que si nosotros no volvemos a buscar lo que hemos dejado de lado, Él dice: si no, vendré pronto y quitaré tu candelero de su lugar si no te hubieres arrepentido. Así que es muy importante

prestar atención muchas veces a lo que el Señor nos habla a través de su palabra, porque cada cosa que nosotros hacemos, cada palabra que hablamos, cada pensamiento que hay en nuestro corazón, el Señor lo está ahí escudriñando, porque Él conoce todo nuestro interior. Él conoce todo lo que hay dentro de nosotros. No podemos nosotros ocultar nada delante de sus ojos, porque Él conoce nuestro interior. Él sabe, como dice el Salmo 139 por ahí en uno de sus versículos, que antes que nosotros hablemos, Él ya sabe las palabras que nosotros vamos a hablar. Entonces es muy importante poder no almacenar dentro de nosotros cosas negativas, cosas que a veces nos van dañando nuestra relación con Dios, cosas que a veces nos van apartando del propósito que Dios tiene con nosotros. Cuando nosotros nos dejamos llevar por las pasiones carnales, pasiones humanas, que diariamente están ahí luchando en nuestro interior, tratando de apartarnos del camino. Sentimientos, contrariedades, tantas cosas, pleitos a veces, amarguras. Por eso también su palabra dice que debe de quitarse de nosotros toda raíz de amargura, porque cuando hay amargura en nosotros, cuando hay ira en nosotros, somos capaces de contaminar mucho lo que está en nuestro entorno. Entonces, todas estas cosas, Dios quiere que las saquemos de nosotros y volvamos a ver lo que y a sentir lo que sentimos cuando comenzamos nuestro caminar dentro del camino del Señor. Así que, mis amados hermanos, Dios les bendiga. Estuvimos el día viernes ahí en Pilmaiquén, en un hermoso servicio en la casa de nuestro hermano Felipe. Y nos gozábamos con el mensaje de la palabra que nos hablaba de una forma gloriosa ahí, ¿cierto? Y pudimos compartir un momento hermoso en la presencia del Señor. Y esto nos da gozo, nos da alegría de saber que Cristo sigue vigente. Él no ha cambiado. Él no ha dejado, ¿cierto?, su esencia. Él no ha dejado de lado lo que hace ya 2000 años dejó escrito en su palabra. No ha cambiado absolutamente nada. Él sigue siendo el mismo. Sigue hablando de la misma forma. Sigue actuando de la misma manera. Nos sigue confrontando nuestro pecado. Nos sigue aconsejando y dirigiendo en lo que nosotros tenemos que hacer para un día estar delante de su presencia. Así que, como dice la Escritura, mi amado hermano, despojémonos de todo peso del pecado que nos asedia y corramos con paciencia la carrera que tenemos por delante. Porque hay una meta que cumplir, hay una meta que alcanzar, ¿cierto? Y esto no lo vamos a lograr, no lo vamos a lograr luchando
por nuestra propia cuenta, sino que lo vamos a lograr siempre guiado por el Señor. Así que Dios les bendiga mucho, mucho. Saludo a todos aquellos y a cada uno de nuestros hermanos que se encuentran en los campos, que de pronto con sacrificio llegan a sus templos a adorar al Señor. Un saludo especial para todos aquellos que viven apartados de acá, de la comuna de Puyehue. Nosotros acá tenemos tal vez más facilidades. Ya no caminamos como era antes, sino que el Señor nos ha permitido tener un medio de locomoción para poder llegar a los lugares donde nos reunimos. Y le damos gracias al Señor por todas estas cosas que Él nos permite tener. Así que quiero enviar un saludo ahí al lugar de Mantilwe, a mi hermano Juan Velázquez. Mi hermano Juanito, si está en la sintonía, un abrazo para usted desde acá de la radio. Y gracias, hermano Juan, por llamarme cada vez y poder compartir ahí su experiencia, ¿cierto? Sus inquietudes. Aún sabiendo yo la condición en la cual usted se encuentra ahí, ¿cierto? Debido a su salud. Pero siempre me llama la atención la fortaleza, me llama la atención, ¿cierto?, la forma de mirar su situación, cómo usted vive con mucho sacrificio, pero esperando y confiando cada día en Dios. Y esto nos da a nosotros, ¿cierto?, la fuerza para agradecerle a Dios, porque usted no puede movilizarse tal vez. No puede estar en los cultos, como usted me contaba, pero esa fe y esa esperanza no han salido. Y Dios está ahí al lado suyo para fortalecerle. Así que un saludo para usted, su familia, sus hijos. Y que Dios cada día pueda darle esa integridad y ese valor para luchar dentro de todos los problemas que lo aquejan. Así que bendiciones, mi hermano. Y saludo ahí a mis hermanitos de acá de Porvenir, mi hermana Erika, no sé si estará en la sintonía, mi hermano Eugenio, mi hermana Herminia, que pronto ya vamos a estar juntos ahí. Así que el Señor de paz les bendiga. Campo Lindo, a mis hermanos ahí, a mi esposa que ha quedado en el hogar. Siempre ella está en la sintonía de la radio, escuchando el programa. Así que un abrazo y una bendición grande también para ella. Vamos ya a escuchar otra alabanza para poder compartir un trozo de la palabra del Señor. Amén.

Gloria a Dios, amén. Fue por amor. Fue por amor que Cristo se entregó en la cruz. Fue por amor que el Padre envió a su Hijo al mundo a pagar un precio sublime, un precio que nunca tal vez Él debió pagar. Pero fue ese amor incomparable de Dios hacia su creación que le hizo tomar esta decisión sublime de enviar a lo más amado que él tenía, ¿cierto? Para que él tomara el lugar de la humanidad, tomara el lugar suyo, tomara el lugar mío, que nos correspondía a nosotros. Porque, aunque lo hemos repetido tantas veces desde acá, nuestra vida estaba condenada, ¿cierto? Porque no teníamos acceso, no teníamos nosotros, no estábamos, habíamos sido diseñados para la salvación, pero por ese gran amor que Dios demostró, y que el Señor vino a cumplir, hoy día gozamos de esta esperanza, gozamos de esta vida que está ahí esperando a todo aquel que cree en el Señor. Y no es, como hemos dicho también muchas veces, esto no es un cuento, no es una metáfora, no es una idea, no es no es algo de ciencia ficción, no es algo que tenga relación, ¿cierto?, con el pensamiento humano. No, esto es una realidad tan cierta, tan real, que nosotros no, ni siquiera nos imaginamos lo que Dios tiene allí preparado para aquellos que han sido escogidos en medio de tantas personas a través del mundo entero, escogidos y redimidos con la sangre del Cordero de Dios. Cosas que ojo dice ahí, cosas que ojo nunca vio, ni oído nunca oyó, son las que Dios ha preparado para aquellos que le aman. O sea, nuestra mente no puede dimensionar las cosas que están ocultas, las cosas que son irreales para la humanidad, pero que para el pueblo de Dios son reales. Nosotros no podemos basar nuestra fe, nuestra confianza en algo ficticio, en algo que no sea, ¿cierto?, una realidad, y que tampoco no podemos hablar si nosotros no hemos experimentado lo que el Señor un día hizo en nuestra vida. Como su palabra dice, el hombre natural no puede entender las cosas que son del Espíritu, porque para el hombre natural son locuras, porque no las puede discernir, porque para discernir las cosas del Espíritu hay que estar dentro de los propósitos de Dios. Entonces,
Nuestra fe se basa en eso y nosotros creemos que hay un lugar al cual nosotros tenemos acceso y por el cual luchamos en este tiempo. El libro de San Juan, el capítulo 14, que lo hemos leído muchas veces, nos habla de ese lugar que Cristo fue a preparar, ¿cierto? Para recibir a la iglesia, a su pueblo escogido. Y vamos a compartir ahí en este capítulo 14 un versículo que le dijo el Señor a uno de sus discípulos. Hay allí una conversación entre Jesús y sus discípulos que eran hombres también comunes, como dice la palabra, hombres que el Señor escogió sin importarle ¿cómo podríamos decir? Sin importarle la capacidad o el conocimiento que ellos tuvieron, no eran personas comunes y corrientes como cualquiera de nosotros, pero que sin embargo el Señor los escoge, hombres que en su mayoría eran personas que salían a trabajar por las mañanas, que vivían, cierto, de una ocupación, personas sin estudios, sin conocimientos, pero que el Señor los escoge para hacerlos sus discípulos. Y en este capítulo, desde el versículo 5 en adelante, hay una conversación ahí entre Jesús, Tomás y Felipe, dos de sus discípulos, cierto, que le estaban consultando al Señor y le estaban preguntando al Señor. Tomás le dijo, en el nombre de Jesús voy a leer esta palabra, el versículo 5 en adelante. Le dijo Tomás, Señor, no sabemos a dónde vas. ¿Cómo pues podemos saber el camino? Jesús le dijo, yo soy el camino y la verdad y la vida. Y nadie viene al Padre sino por mí. Si me conocieseis, también a mi Padre conoceríais. Y desde ahora le conocéis y le habéis visto. Felipe le dijo, Señor, muéstranos al Padre y nos basta. Jesús le dijo, tanto tiempo hace que estoy con vosotros, Felipe, y no me has conocido. El que me ha visto a mí, ha visto al Padre. ¿Cómo pues, dices tú, muéstranos al Padre? Amén. Como podemos darnos cuenta, ahí hay una conversación y hay una inquietud en los discípulos que, como yo decía al comienzo, eran personas que no tenían grandes conocimientos, ni eran personas estudiosas o que hayan tenido algún grado de importancia dentro de la comunidad en la cual ellos estaban, sino que eran hombres, como dijo Pedro ahí en Hechos 2, eran hombres del vulgo, o sea, eran vulgares, eran personas comunes y corrientes, que muchas veces le costaba razonar o le costaba entender lo que el maestro quería enseñarles a ellos. Y estaban llenos de dudas, y estaban llenos de cosas, de preguntas. Y cuando Jesús le dice,
Hablando, cierto, de las moradas que él fue a preparar, del lugar que él fue a preparar para todos aquellos que van a ser salvos. Jesús les decía: y sabéis a dónde voy y sabéis el camino. Tomás le llamó la atención esta palabra y le dijo: Señor, pero no sabemos a dónde vas. ¿Cómo pues podemos saber el camino? Y él le dijo, Jesús le dijo: yo soy el camino. Yo soy el camino. Y la verdad y la vida. O sea, tres cosas. Tres cosas importantes que representa Jesús para nosotros. Primero el camino, ¿cierto? Luego la verdad. Esa verdad que hoy día, ¿cierto? Como que se ha perdido. Como que de repente esta verdad, ¿cierto? Muchas veces se está dejando de lado, pero esto representa la esencia de Jesús y la vida. Nadie viene al Padre, dice, sino por mí. O sea, no hay ninguna otra posibilidad para el hombre de llegar al lugar que Cristo fue a preparar, si no es a través de Él. Nadie puede ir al Padre si no es por Jesús. Lo dice aquí su palabra. Nadie viene al Padre sino por mí. O sea, esto también nos muestra una cosa muy importante porque hoy día, lamentablemente, ha surgido ahí una corriente que está negando estas cosas, ¿cierto? Y es allí donde nosotros tenemos que tener cuidado, porque hay hoy día un grupo, podemos llamarle, o una iglesia, si se puede llamar de esta forma, que está, ¿cierto?, negando la esencia de esta palabra, no creyendo en el Padre, ¿cierto? Y hay otros que tampoco creen en el Hijo, o sea, están haciendo una separación de las cosas. Y ahí es donde nosotros tenemos que poner mucho cuidado, porque hoy se está negando la esencia del Padre. Y algunos niegan la esencia del Hijo y otros niegan la esencia del Espíritu Santo, que es el que nos guía aquí en la tierra o que está guiando a su pueblo aquí en la tierra. Y Jesús da a entender aquí a través de esta palabra: si me conociese, le dijo Jesús, también a mi Padre. O sea, él hace referencia aquí. Y aquí no hay lugar a dudas porque él está hablando de su padre como una forma, en una forma individual. O sea, él no se está poniendo a la altura de Dios aquí, ¿cierto? Y si me conocieseis, dice también, a mi padre conoceríais. O sea, Jesús hace una aclaración muy importante aquí para aquellos que están negando la esencia del Padre y que solo están predicando al Hijo. Y la palabra de Dios nos muestra que si el Hijo no, si, a que, si, si, a, si alguno no tiene al Padre, dice, tampoco tiene al Hijo. Y viceversa, si no, si alguno tiene el Hijo y no tiene el Padre, o sea, de nada sirve esa religión. Y Felipe le dijo: Señor, muéstranos al Padre, nos basta.
muéstranos al Padre. Y Jesús le dijo, tanto tiempo hace que estoy con vosotros y no me has conocido, Felipe. El que me ha visto a mí, ha visto al Padre. ¿Cómo pues, dices tú, muéstranos el Padre? ¿No crees que yo soy en el Padre y el Padre en mí? Las palabras que yo os hablo, no las hablo por mi propia cuenta, sino que el Padre que mora en mí, Él hace la obra. Creedme que yo soy en el Padre y el Padre en mí. De otra manera, creedme por las mismas obras. O sea, no se puede concebir al Hijo lejos del Padre. Y esto es lo que hoy día nosotros tenemos que tener cuidado, porque muchos han salido por ahí negando esto tan esencial que es Padre, Hijo y Espíritu Santo, ¿cierto? Que tres personas, que son tres personas que forman un solo Dios, ¿cierto? Y que unidos los tres son la base, son la esencia de este Evangelio glorioso en el cual nosotros estamos perseverando. No se concibe al Padre sin el Hijo, ni el Hijo sin el Padre, mucho menos sin el Espíritu Santo. Yo quiero leer un salmo que nos habla de, para que nosotros podamos entender. El salmo número, vamos a ir al salmo número 2. Salmo número 2. Dice en uno de sus versículos lo que tiene relación con lo que estamos hablando acá. El Salmo número 2 en el versículo 11 dice, servid a Jehová con temor y alegraos con temblor. Y mire lo que dice, lo que Dios habla respecto aquí a su Hijo. Dice, honrad al Hijo para que no se enoje y perezcáis en el camino. O sea, Dios mismo está hablando aquí que nosotros, la humanidad toda, tenemos que honrar al Hijo para que Él no se enoje y perezcamos en el camino. Pues se inflama de pronto su ira, y bienaventurados todos los que en Él confían. La palabra misma nos está diciendo acá que Dios mismo está dando testimonio aquí que nosotros tenemos que honrar al Hijo para que Él no se enoje. Por eso Jesús le decía, respondiendo a la pregunta de Felipe, le decía, ¿cuánto tiempo hace que estoy con vosotros y no me has conocido, Felipe? El que me ha visto, dice a mí, ha visto al Padre. ¿Cómo pues, dices tú, muéstranos al Padre? Entonces, es muy importante prestar oído, tener cuidado a lo que en este tiempo estamos viviendo, porque la palabra de Dios dice que muchos han salido al mundo tratando de cambiar la esencia de esta palabra. Y Juan en una de sus cartas decía que eran de nosotros, o sea, salieron de nosotros, pero no eran de nosotros. Porque si hubieran sido de nosotros, habrían permanecido con nosotros. Pero han salido, dice, para que se haga manifiesto que no todos son de nosotros. O sea, hoy día hay muchas corrientes que están saliendo a la luz, tratando de desviar la base misma del Evangelio. Y el apóstol Pablo dice, allí en el libro de los Gálatas, capítulo 3, que no hay otro evangelio.
Y dice más, si aún viene, dice, un ángel del cielo, o si alguno de nosotros, dice, viene predicando un evangelio que es diferente, el tal sea anatema. Sea, es fuerte lo que el apóstol Pablo dice ahí referente a esta corriente que ha salido en estos tiempos, ¿cierto? Tratando de apartarnos de lo que un día el Señor dejó para su pueblo. Así que, amados hermanos, Dios les bendiga, Dios les colme de mucha sabiduría y sobre todo temor para poder estar siempre pendiente de lo que está apareciendo en estos tiempos. Ya, aquí está lo que yo les decía acerca de lo que el apóstol Pablo hablaba. Y les decía Pablo a los Gálatas: estoy maravillado de que tan pronto os hayáis alejado del que os llamó por la gracia de Cristo para que seguir un evangelio diferente. No que haya otro, sino que hay algunos que os perturban y quieren pervertir el evangelio de Cristo. Mas si aún nosotros o un ángel del cielo os anunciare otro evangelio diferente al que os hemos anunciado, sea anatema. Y usted se encargará de buscar lo que esta palabra quiere decir. Así que Dios les bendiga, ya la hora nos ha pillado, nos ha alcanzado. Estamos justo para dejar en el aire otra alabanza y yo ya me despido de ustedes deseándoles muchas, muchas bendiciones y mucha fuerza en el Señor. Así que nos vemos, Dios mediante, el próximo domingo. Yo me despido con un abrazo de cada uno de mis hermanos que han estado en la sintonía. Chau, chau. Amén.

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0: se invita a relaciones y amigos a acompañar en estos momentos de dolor, lo que comprometerá la eterna gratitud de la familia Hernández Olavarría. Atención a los muermos, Puerto Montt, el Torreón Casma, Río Frío y sus alrededores. Se comunica el sensible fallecimiento de quien fuera suegra, abuelita y tía, doña Norma Cortés Paredes, que en paz descanse. Acaecida a la edad de 87 años. Sus restos son velados en el Salón Velatorio San Pedro de los Muermos y sus funerales se realizarán hoy domingo 19 de julio, comenzando con una misa luego a las 14:30 horas en la Iglesia San Pedro para después continuar al Cementerio Municipal de los Muermos. Se invita a relaciones y amigos a acompañar en estos momentos de dolor, lo que comprometerá la eterna gratitud de la familia Hernández Olavarría. Atención Puerto Montt, Ostiones, Velázquez, Paraguay Chico, Fresia, Los Muermos, Puerto Varas. Se comunica el sensible fallecimiento de quien fuera la señora Iris Alba Filosa Barrilla, que en paz descanse. Acaecida a la edad de 83 años. Sus restos están siendo velados en el Salón Velatorio de Funeraria Bolle Berger, ubicado en Las Lumas 171 en Población Techo para Todos en la ciudad de Puerto Montt. Sus funerales se realizarán este lunes en el cementerio de Paraguay Chico en un horario aún por confirmar. Se invita a familiares, vecinos y amigos a acompañar en estos momentos de dolor, favor que comprometerá la familia Eger Filosa y familia Eger Cárdenas.
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1: Son las 13 horas y 30 minutos.

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Hola, estimados amigos, ¿cómo están ustedes? Un gusto de saludarlos. Un saludo muy cordial a cada uno de ustedes por ser parte, ¿no?, de esta cadena nacional de auditores, a través de esta cadena nacional e internacional de emisoras que transmiten Raíces de América. Con mucho cariño, con mucho afecto para cada uno de ustedes. Y en la portada musical, Guamari,

música del norte de Chile en la portada musical, en este tránsito, en este camino, en este andar que hacemos en cada uno de los programas de Raíces de América.

La fiesta de Tarapacá nos recordaba el conjunto Tierra Chilena, de larga trayectoria, creado y dirigido hasta el día de hoy por Sergio Rodríguez Araneda, a quien aprovechamos de enviar también nuestros saludos, pues nos escucha a través de la emisora local allá en las tierras donde está radicado en la actualidad. Un saludo para ti, Sergio, con mucho afecto y con mucho cariño desde este programa Raíces de América.

El baile del cacharpari con K de kilo. Bueno, está generalizado cacharpaya. Kies en voz quechua significa acto sexual. Bueno, esto generalmente está presente en todas las fiestas tradicionales, en las fiestas religiosas, sociales, también en algunas fiestas familiares donde se despide algún amigo que se ausenta o se va a otro lugar o va en peregrinación. Se realiza, por lo tradicional, el último día de cada fiesta, el miércoles de ceniza en especial o el domingo siguiente de las finales de los carnavales, y está presente en la actualidad absolutamente vigente en territorios argentinos, en Bolivia especialmente, Chile, nuestro norte, y también en el Perú. Está ligado, decíamos entonces, o es, tiene el sentido original, pues es de origen incaico, cuando un hombre o una dama dejan su virginidad. Ese es el sentido, es la despedida de ello, según también costumbres y tradiciones, que forman parte entonces de ese mundo quechua y su origen, decíamos, incaico absolutamente.

tanta alegría, ¿no?, que nos transmite la música pascuense, acompañada de ese vestuario también tan singular. Los isleños de Isla de Pascua visten generalmente trajes que utilizan plumas, característica que lo diferencia también de las otras islas de la Polinesia, y que sí tiene rasgos similares a los que están presentes por Tahití y Hawái. En muchas oportunidades, especialmente en el mes de febrero, durante la etapa Tierra Panui, se van identificando. Hay algunos como el caju cacacá, que es fabricado con fibras de plátano, que se adorna también con pequeñas conchitas. También está el caju jurujuru, traje hecho con plumas de gallina, elaborado totalmente con plumas que incluyen una corona. Y los hombres suelen llevar también un traje de origen antiguo hecho con fibras de majute, que incluye también una falda de este material. Entre los trajes también, cuyo origen es de la isla de Tahití, se tienen prendas que consisten muchos colores y flores. Y en todas las celebraciones, en las danzas, los grupos musicales acompañados con la música y ese ritmo, que se sigue muchas veces con las palmas, surge esa belleza maravillosa del folclore, de los bailes, guerreros, ancestrales o recreados de la isla de Pascua.

La voz inconfundible de esta gran cantante chilena, Carmencita Ruiz, a quien recordamos en este programa con mucho cariño y afecto. Fue una amiga, así es. Con esa voz tan especial, ¿no? Que no ha vuelto a ser reemplazada, diríamos, dentro del contexto de las damas. Una voz muy, muy especial. Pero bueno, continuamos ubicándonos también ahí en la cuarta región, porque ahí está el grupo vicuñense, los Pajonales o Pajonal. También nos interpretan esta polca del Rosedal.

pajonal o pajonales en esta polca del Rosedal. También utilizan ellos el nombre de guitarra selkina, llevando a todo el territorio nacional también los ritmos y la música de la zona central de nuestro país. Un saludo cordial para ellos a través de esta su emisora, de este su programa y de este su horario en el cual le acompañamos con este Raíces de América.

Margot Loyola Palacio, su trabajo Bailes de mi tierra en esta linda cueca, pues, Anoche con la Lunita, recogida por allá en la localidad de Manantial y que interpretaba junto a su conjunto Palomar, Margot Loyola Palacios.

De fiesta con la estudiantina de la chimba es una de las producciones musicales que recibí hace poco de parte de estudiantina de la chimba, recordando a Manuel Luna, uno de sus fundadores, por allá por en agosto, ¿no?, de 1983. Había vivido en España, Manuel, varios años, y después que comprobó también que esta manifestación estaba casi presente en Chile, se estrena entonces dentro del Encuentro Iberoamericano de Tunas, en el año 86, y de esa manera la estudiantina de la chimba, que antes había sido constituida como grupo Rauquén, también posteriormente grupo Raíces, y finalmente la chimba. Así va surgiendo este movimiento musical de larga trayectoria de muchos de sus integrantes. Y estaremos conociendo a través de nuestro programa la historia de la chimba y escuchando su música propia de los tunos y las estudiantinas. Bueno, y pasamos, por supuesto, a compartir y conocer algo más de uno de los países hermanos de América. Esta vez, de acuerdo a nuestro bitácora, diríamos, corresponde el Ecuador, de esa tierra de las Islas Galápagos, de esa tierra tan singular que tiene. Ya le voy a contar muchas curiosidades del Ecuador y vamos escuchando también su música.

a mi lindo Ecuador, el tema con el cual abrimos este comentario que haremos también sobre el hermano país de este país que demoró su independencia desde 1809 a 1830. Varias fueron las fechas en Quito, en Guayaquil, varias reuniones, juntas se hicieron para constituir lo que hoy es este país, cuya división política también es bastante singular, pues cuenta con 24 provincias, tiene 221 cantones y posteriormente también otra cantidad de parroquias. Así es este Ecuador, cuya característica también mundialmente le ha significado a través de las Islas Galápagos, estas islas o archipiélago de Colón, o archipiélago de Galápagos, que constituyen prácticamente dentro del Océano Pacífico una distancia de cerca de 1000 kilómetros de la costa del Ecuador, conformando un patrimonio de la humanidad desde 1978 algo extraordinario, porque en ello habitan especies realmente únicas, aparte de las conocidas, de toda una belleza y de una, diríamos, inocencia de la naturaleza extraordinaria. A través de las Islas Galápagos, pero también a través de sus costumbres, de sus tradiciones, Ecuador está presente dentro de los países de América de una larga trayectoria a través de sus etnias, a través de su historia.

Ya hemos hablado del San Juanito, que es prácticamente su danza más representativa. Están los carnavales, los salvazos, tonadas tradicionales y otros. Forman parte de este Ecuador país sudamericano, ¿no? También multiétnico y pluricultural. Hoy habitado, según su último censo, cerca de 15, cercano ya a los 15 millones de habitantes, repartidos ahí en todas esas costas, sierra y selva de un hermoso país, exuberante en vegetación, en belleza especialmente, y que también tiene sus propias curiosidades, como aquellas que constituyen las Islas Galápagos, decíamos, con una gran variedad enorme de especies endémicas. También tiene un volcán inactivo, el Chimborazo, que es el punto más alto que tiene el Ecuador, con 6.400 metros de altura. Y debido también a su posición junto al Ecuador, se puede decir que es el punto de la Tierra más cercano al Sol. Son curiosidades de este hermano país.

El ritmo del albazo del Ecuador. Bueno, en Tabacundo, que es una de las localidades que está en la provincia de Pichincha, cerca de Quito, se puede encontrar, dicen, la mejor calidad de rosas del mundo. Existen más de 60 variedades. Como también Ecuador aporta cerca de 60 especies de anfibios y reptiles al mundo entero. Algunos de ellos se albergan más de 1.600 especies de ave, 37 de ellas solo existen en el país. Y usted sabía también que el Ecuador es el tercer país con mayor cantidad de volcanes. El primero es Indonesia, que tiene más de, o tiene 140, según las informaciones. Chile es el segundo país del mundo con mayor cantidad de volcanes, con 90. Y el tercero es el Ecuador, que tiene 43, 27 de ellos potencialmente activos. Curiosidades también de este segundo país más pequeño de América del Sur.

como del pasacalle también forma parte, ¿no? Como este del folclore, de los bailes, de la música ecuatoriana, de este país cuyo, digamos, 30% del consumo mundial de bananas procede de este país. Y también existen, compitiendo con Costa Rica, la mayor cantidad y variedad de colibríes, 150 especies diferentes se han comprobado que están presentes en los sectores de los alrededores de las grandes metrópolis. Y por otro lado, Ecuador, país perfecto para el cultivo de las orquídeas. Más de 4.000 variedades de esta planta están presentes en diferentes tamaños, colores, algo realmente hermoso. Dentro de ellos, el orquideólogo, uno de los orquideólogos más famosos del Ecuador, es Tulio Bustos, quien mantiene justamente dentro de la ciudad de Loja, por encargo y patrimonio de la nación, uno de los orquideólogos, diríamos, más nombrado, dentro de ello, con más de 2.000 especies de una belleza realmente extraordinaria. Tulio Bustos, junto también a Raquel Peñarreta, amigo de hace ya unos 20 años, con el cual hemos compartido en muchas oportunidades, especialmente en el Nacional de Marinera del Perú, nos interpreta justamente uno de sus temas, porque además es compositor, Mi Patria Ecuador.

Escuchábamos al compositor y orquidiólogo ecuatoriano Tulio Bustos, que escribe en su última producción del año recién pasado, dice: adoro el panorama de mi tierra, la sinuosidad de sus montañas, los pájaros libres de sus cielos en los nidos que constituyen bajo los árboles exuberantes que moran sus ambientes, sus nidos. Todo un poeta también es Tulio Bustos, quien junto a Raquelita Peñarreta interpretaba este tema hermoso en ritmo de chacarera. Quito, todo un sistema de transporte metropolitano. Bueno, al estar junto también, justo en la línea del Ecuador, el país disfruta de un clima excepcional. Es similar a una primavera que dura todo el año, con 12 horas de luz y 12 horas de noche, y con una temperatura de aproximadamente unos 20 grados diariamente. Bueno, ahí puede usted, si tiene mucho calor, consumir, porque en cada esquina de los pueblos ecuatorianos están los helados de paila. Ya le contaré de qué se trata en algún próximo programa.

0: La música tradicional de raíz quechua inca, ¿no? Del Ecuador. Festividades hay muchas, celebraciones de carnavales en casi todos los pueblos. Y cada uno de ellos tiene también creada su propia danza. Son cientos, son miles, seguramente, las danzas que están presentes en estas fiestas. El carnaval más importante es el Chimborazo. Una festividad donde se va mezclando ahí todo lo que significa el mundo andino y esa influencia europea. Y se hace también, es una fiesta en honor a la abundancia. Una semana antes de la etapa de la abstinencia, que significa la cuaresma. Ahí están presentes los cantos, la música, las comidas típicas y las danzas tradicionales, que son el ingrediente de este carnaval, festejado también como el carnaval Chimborazo de las provincias altas, de las altas cumbres.
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Y así llegamos al final de estos 30 minutos que hemos hablado de uno más de los países de América, con esta música que, bueno, si usted ha viajado, ahora lo invito a que lo haga, cuando pueda, viaje, conozca todas estas culturas, uno queda realmente, queda impregnado estos sonidos en el corazón, en el cerebro, no sé, pero usted se transporta, ¿no? Y cada vez que los escucha, nos imaginamos esos inmensos cantidades de gentes, de etnias, que celebraban sus fiestas en el mundo de Tahuantinsuyo, ¿no? Con esos imperios incas donde se mezclaban lenguas o dialectos como el quechua, el aguapitz, el zafiki, el paicoca, el chuarchicán, el zaparo, imagínense los nombres que les estoy indicando. Son parte de las cientos de lenguas que se manejaban. ¿Cómo se entendían? No sé. Los antropólogos seguramente y los escritores podrán dilucidar ese mundo tan maravilloso del mundo andino. Y continuamos, ubicados ya en el contexto de nuestra música, porque aquí tenemos a Jorge Yáñez.

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Temblará su corazón, comprobando de verdad que en el mundo no hay ciudad más linda que Puerto.

Puerto Montt, puerto de lluvia, la interpretación de Jorge Yáñez, poeta popular, actor, un hombre muy especial de nuestra cultura tradicional.

dejó la vincolla en la interpretación del conjunto de producción folclórica Antupirén, de ahí de las tierras de Gualaigüe, de esa hermosa zona que está cerquita aquí a solo un par de horas y algo más de la ciudad de Puerto Montt. En tránsito justamente de esa ruta bimodal para llegar a la carretera austral y continuar el viaje por allá por tierra argentina, si usted quiere, Coyhaique, y seguir más al sur, hasta llegar a Villa O'Higgins, donde termina la carretera austral. Lo invitamos para que venga a visitarnos. Es parte también de este territorio hermoso que tenemos, norte, centro, sur, nuestros territorios insulares, y justamente la música insular de Chiloé, presente.

en el archipiélago de Chiloé, las innumerables fiestas tradicionales que van, ¿no es cierto?, revelando toda esa costumbre, tradiciones de ese pueblo singular, con más de 400 años de existencia. Escuchábamos justamente el viejo Lobo Chilote, más conocido como el Lobo Chilote, una popular canción en ritmo de vals, de este vals que invadió América, ¿no?, y que partió por allá, por el Tirol, en el siglo XII, en Europa, en los ambientes aristocráticos, y sin embargo nos llega a nuestro país también, y se adapta, se diferencia al de la zona central con el chilote. Con la creación de Manuel Andrado Borges y con la música de Porfirio Díaz, el Lobo Chilote, muy conocido y muy preferido también de ustedes.

música de la ranchera Chilota, interpretada por el Magisterio de Chonchi. Saludamos a todos nuestros oyentes, queridos amigos, como también quienes nos visitan en estos momentos de diferentes partes del país y también del extranjero, a través de las ondas radiales de Radio Estilo de Quellón, allá en Molulco, Keilin, también en Melilca, Melinca y Repollal, FM Estilo, como también Radio CIS de Dalcahue, Radios Libertad y San Carlos de Chonchi, como también Radio Chiloé de Castro y toda la provincia, Radio Pudeto de Ancud, 98.1 del Dial, Radios Nahuel de Keilin, Achao, Chonchi, Castro, Pugueldón, Radio Coloane, FM 92.3, también en Kemchi, y a todas las radios de la provincia de Palena, Futaleufú, Palena, Villa Santa Lucía y Chaitén, deseándoles con todo afecto y cariño desde Raíces de América.

Los ritmos de la Patagonia en las magistrales interpretaciones de Voces de Aysén. Saludo para su director José Arturo Chávez, distinguido compositor, amigo y uno tal vez de los conjuntos mayor, diríamos el de mayores festivales ganados en el país. Más de 90 festivales han participado y los han ganado.

El dúo Los Pioneros en este ritmo tradicional, ¿no? Se llama Mea Criollao, que llega de Europa también como tantas otras danzas, pero que ahí está vigente, presente y nos trae ese sabor rico, ¿no? Alegre. Gusta mucho el chamamé, este ritmo. ¿Sí o no? ¿Verdad, señora? Bueno, y aquí está también el conjunto Mate Amargo, de su última fiesta campera.

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La pulpería de los gauchos, esta ranchera viejona, que evoca y que emociona con su cadencia sureña, recordando a Miguel Peña.

Bueno, y así llegamos una vez más al término de este Raíces de América, habiéndoles llevado toda esta música nuestra, chilena, y también de uno de los países hermanos de América, como es Ecuador. Como siempre, aquí en la capital regional, Puerto Montt de los Lagos, nos despedimos para encontrarnos dentro de algunos días más, esperando haber sido del agrado de ustedes. Y nos despedimos con Raíces Chilotas de Punta Arenas y este tema dedicado a Porvenir.

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2: Son las 14 horas y 59 minutos.

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4: Hola, ¿qué tal? ¿Cómo están? Bienvenidas y bienvenidos a una nueva edición de Chile Rural, este espacio que hacemos cada semana desde FUCOA del Ministerio de Agricultura y que llega hasta todas y todos ustedes gracias a las más de 100 radioemisoras que nos transmiten semana a semana. Y queremos, por supuesto, también darle un saludo muy especial a quienes nos escuchan a través de RadioMinagri.cl, en nuestros perfiles de Radio Minagri en Spotify y Apple Podcasts. Vamos a comenzar inmediatamente, tenemos bastantes temas que comentar con ustedes, buenas noticias, también balances, lo que fue la cuenta pública participativa del Ministerio de Agricultura desarrollada esta semana, así que comenzamos inmediatamente. ¿Les parece? Junto a Christian Blower en la edición de sonido que les habla Luis Órdenes, les damos la bienvenida.

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1: Bueno, y se lo adelantaba al inicio, ¿no? Les contamos que desde el Centro Cultural de Casablanca, en la región de Valparaíso, el ministro de Agricultura, Jaime Campos, junto al subsecretario de Agricultura, Francesco Venecián, encabezó la primera cuenta pública participativa del Ministerio de Agricultura, la primera de la actual administración del presidente José Antonio Kast. En la instancia, el ministro Campos dio a conocer una agenda de trabajo orientada a consolidar un sector silva agropecuario más competitivo, capaz de enfrentar los desafíos del cambio climático, responder a las nuevas exigencias de los mercados internacionales y fortalecer el desarrollo de los territorios rurales. La estrategia planteada se articula en torno a 5 ejes prioritarios. Por una parte, busca fortalecer la competitividad internacional del agro, promover la sostenibilidad de los recursos naturales, con especial énfasis en una gestión más eficiente del agua, e impulsar la modernización productiva mediante la ciencia, la innovación y la transferencia tecnológica. Al mismo tiempo, aseguró que continuarán fortaleciendo el desarrollo de los pequeños agricultores junto con consolidar una institucionalidad más moderna y eficiente. En esa línea, el ministro Campos subrayó la necesidad de seguir ampliando el acceso de los productos nacionales a los mercados internacionales, junto con destacar el desafío de reimpulsar el desarrollo forestal mediante un nuevo instrumento de fomento.
2: Hemos tenido la oportunidad de rendir cuenta de lo que ha sido la labor del Ministerio de Agricultura en estos primeros 100 días del gobierno del presidente Kast, pero conjuntamente con ello indicarle lo que son los desafíos que a nuestro modo de ver como sector vamos a abordar los próximos años. Y ellos están básicamente centrados en la preservación de nuestro patrimonio fitosanitario, ya que esa es una de las piedras angulares en las que está fundado el modelo de desarrollo agroexportador. En segundo término, el continuar con nuestra política de apertura de nuevos mercados, ya que Chile ya no solamente produce para los consumidores nacionales, sino que para los 100 millones de consumidores que hay en el mundo. En tercer término, la meta que nos hemos planteado de volver a contar en Chile con una ley o con un instrumento de fomento forestal, dado que es una actividad muy importante que ha quedado completamente rezagada y tenemos que aumentar la superficie forestal de Chile. El compromiso ineludible que tenemos con la pequeña agricultura, con la agricultura familiar campesina, tanto cuando el ministerio es el gran instrumento o brazo que va en beneficio de ellos.
1: Por su parte, el subsecretario Venecián se refirió a la importancia del trabajo en conjunto del sector público y privado en beneficio del desarrollo del agro.
3: La batalla de desarrollo agrícola se da en conjunto. Nosotros como ministerio hacemos nuestra parte, que es ser un Estado facilitador, agilizador, manteniendo las políticas públicas que nos han permitido un poco acceder a los mercados internacionales como exportadores serios, profesionales, en calidad, inocuidad. Así que hoy día trabajar dentro del ministerio, insisto, a fortalecer las distintas áreas, mercados exportadores, desarrollo ganadero, producción de pequeños y medianos agricultores, dándoles garantía de tal manera de seguir potenciando nuestro suelo agrícola. Así que los objetivos son importantes. Tenemos que reafirmar nuestra política forestal también, nuestro fomento forestal, así como posicionar también lo que es el desarrollo hídrico con una política hídrica en la cual estamos trabajando como ministerio. El ministro ya hizo algo de mención, teniendo fondos permanentes en el tiempo, lo cual permitirá obviamente hacer infraestructuras de mediano y largo plazo.
1: Finalmente, y en el marco del Día Mundial del Desarrollo Rural, el ministro Campos aseguró que el compromiso del Ministerio de Agricultura con el desarrollo rural es ineludible. La agricultura no es solo una actividad económica. Esto es una forma de vida que está arraigada en la historia de Chile desde hace muchos años. Y por ende, todo lo que se vincula con la ruralidad, su desarrollo y su potencialidad, siempre va a contar con nuestro aliento, con nuestro apoyo y con nuestra contribución.

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2: Bueno, seguimos en Chile Rural y les cuento que está con nosotros Alejandro Arias. Él es el jefe del área de cultura y extensión de Fucoa, porque estamos con Alejandro nuevamente aquí, y un conocido desde la casa, Alejandro, por supuesto. Oye, ¿cómo estás, Alejandro?
3: Muy bien, Luis, muchas gracias por la invitación para contarles más detalles también de el concurso de historia de nuestra tierra.
2: Así es, por eso mismo estamos aquí, porque tenemos una novedad y bastante positiva, sobre todo para quienes siempre nos dicen, pucha, no voy a alcanzar, me enteré tarde, qué sé yo, porque tú... Bueno, cuéntanos tú mismo, Alejandro, ¿cuál es la noticia?
3: Estamos aquí para comentarles a todas las personas que nos están escuchando que vamos a hacer un pequeño alargue de la convocatoria. Ajá. De este año 2026. El concurso cerraba inicialmente el 10 de julio, ¿cierto? Pero hemos extendido unos días más a pedido también de ustedes mismos, de las personas, de los profesores sobre todo, que nos llaman y nos escriben que a veces no tienen mucho tiempo o quedaron, claro, atrasados con la subida de las obras de los alumnos. Entonces se extiende el plazo del concurso y vamos a cerrar ya definitivamente el próximo 17 de julio.
2: 17 de julio, ya entonces recordemos, bueno, originalmente cerraba esta semana el concurso Historia de Nuestra Tierra convocatoria 2026, se extiende por una semana más, 7 días más tienen entonces para esas obras, esos que, bueno, todos nuestros amigos y amigas que nos escuchan y quienes también nos comentaron por redes sociales que lamentaban haberse enterado después o que no alcanzaron a cerrar o enviar su obra, bueno, tienen oportunidad entonces de hacerlo ahora. Oye, Alejandro, tú mismo lo comentabas al inicio, te iba a preguntar, porque tiene que ver con el tema profesores. Bueno, tenemos varios premios especiales este año.
3: Así es.
2: Recordemos que tenemos el premio especial Tradiciones de Chiloé en el marco del centenario del archipiélago, y tenemos premios a la trayectoria, tenemos varios reconocimientos especiales, aparte de los premios que son nacionales, regionales, que en el caso de los adultos hasta medio millón de pesos, en el caso de los niños tablet, computadores, set de escritor, ¿ya?
3: Muy bien. Ya, pues, qué buena memoria, ¿no? Y yo me lo sé tanto.
2: Oye, pero lo que te quería preguntar es, hay un tema que creo que es importante destacar, que tiene que ver justamente con los docentes y las comunidades escolares, que tienen, por supuesto, que sus docentes ahí que los coordinan, los mueven, los motivan a participar. Porque este año ustedes reforzaron, o sea, mejoraron el sitio web precisamente para darle más facilidad a las escuelas y los docentes para que envíen las obras de sus alumnos, ¿no? Cuéntanos un poco de eso.
3: Así es. Te agradezco mucho la pregunta, porque para nosotros las comunidades estudiantiles educacionales en general, sí, son sumamente importantes también y son una base significativa del concurso. Ajá. Ya, además de reconocerlos y premiarlos por las comunidades o colegios que más participen y los profesores que más incentiven, este año quisimos hacerles el trabajo un poco más fácil. Ajá. Trabajamos una plataforma interna dentro de la página web del concurso Historia de Nuestra Tierra que permite a los profesores crear un perfil con un usuario único, ¿cierto? Uh-huh. Donde ellos van a poder también subir las nóminas de sus alumnos y también adjuntar las obras por cada uno de ellos de una manera más fácil y más sencilla, donde van a tener que poner solamente los datos generales del colegio una sola vez y no como tenían que hacerlo, que era uno por uno, y por el formulario general de participación. Ya, si bien esta instancia no está abierta al público general dentro de la página web, los profesores que quieran acceder a los perfiles de profesores, valga la redundancia, tienen que escribirnos al correo del concurso, que es concursocuentos@fucoa.cl, y nosotros les vamos a mandar el tutorial con todos los pasos a seguir para que ellos puedan inscribirse y así

0: entonces hasta el 17 de julio se extiende la convocatoria. Te dejo el micrófono para que tú mismo puedas invitar a quienes nos escuchan en Chile Rural a participar.
1: Así es, bueno, ya se los adelantábamos, se extiende unos días más este maravilloso concurso que busca rescatar y relevar las historias del campo, del mundo rural chileno, que organiza por supuesto el Ministerio de Agricultura, así que la invitación ya está hecha a atreverse a escribir esas historias, esas leyendas, esas tradiciones que son muy únicas de nuestro país y mandarlas por supuesto a través de nuestra página web historiasdenuestratierra.cl. Ahí van a encontrar este formulario para subir las obras y los profesores ya saben que pueden hacerlo a través de un acceso especial. A participar, ese es solamente el llamado y a no perder tiempo porque quedan muy pocos días.
0: Así es, gracias Alejandro. Bueno, vamos a reforzar el llamado y el recordatorio de la extensión del plazo al final de nuestro programa. Así que muchas gracias Alejandro.
1: Muchas gracias Luis por la invitación.
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0: Llegó el momento en Chile Rural de revisar las principales actividades del Ministerio de Agricultura y sus servicios durante esta semana. Comenzamos contándoles que para abordar las medidas que faciliten la contratación de trabajadores agrícolas de temporada, especialmente de nacionalidad boliviana, manteniendo el cumplimiento de la Ley de Migración y Extranjería, el subsecretario de Agricultura, Francesco Venecián, sostuvo una reunión de trabajo con el director nacional del Servicio Nacional de Migraciones, CERMIG, Frank Sauerbaum. Durante el encuentro, ambas autoridades revisaron la propuesta presentada por la Sociedad Nacional de Agricultura, SNA, para modificar el Decreto Supremo número 177 y analizaron las alternativas que permitan responder a la demanda de mano de obra del sector agrícola, resguardando la seguridad jurídica del sistema migratorio. Como resultado del trabajo técnico, el Servicio Nacional de Migraciones impulsará una modificación al decreto número 177 que incorpora medidas de flexibilización administrativa sin alterar aquellas materias que se encuentran reguladas expresamente por la ley número 21.325. Entre los principales cambios se considera permitir que los nacionales de países autorizados a ingresar a Chile con cédula de identidad, como Bolivia, puedan utilizar ese documento para solicitar la residencia temporal, además de flexibilizar la suscripción del contrato de trabajo mediante firma electrónica a través de la plataforma de la Dirección del Trabajo. Asimismo, se propone ampliar de 6 a 10 meses la permanencia anual de los trabajadores de temporada, manteniendo la posibilidad de otorgar permisos por hasta 5 años, renovables por 2 más, tal como establece la legislación vigente. El director nacional de CERMIG, Frank Sauerbaum, destacó que estas medidas buscan compatibilizar las necesidades productivas del país con una migración regular.
4: Me tocó conocer de cerca la realidad del campo en nuestra región de Ñuble y es evidente que el sector agrícola requiere mecanismos más ágiles para acceder a mano de obra temporal, pero esos cambios tienen que realizarse dentro del marco de la ley 21.325, que es la ley migratoria. Por eso nos hemos reunido con la Sociedad Nacional de Agricultura, con el gobierno, para establecer un nuevo mecanismo y hacer modificaciones al decreto 177 que facilita la tramitación de estos permisos, van a simplificar los requisitos y entregan mayores herramientas tanto a los empleadores como a los trabajadores, pero sin alterar las normas que hoy día son de rango legal. Estamos cumpliendo el mandato del presidente Kast de ordenar la casa y eso por supuesto implica promover la contratación de trabajadores regularmente.
0: Por su parte, el subsecretario de Agricultura, Francesco Venecián, valoró el trabajo conjunto entre ambas instituciones.
5: Hoy nos reunimos con el director del Servicio Nacional de Migraciones a fin de

0: abordar una temática muy relevante para el sector agrícola nacional, como es la validación de trabajadores extranjeros en los periodos de cosechas de fruta en nuestro país, distribuidos en las distintas regiones. De tal manera anticiparnos a la temporada de cosecha de fruta, donde el director nos informa respecto a las medidas que se están abordando, cómo se hacen algunas correcciones y planteando las dos alternativas que tenemos hoy día para poder recibir en forma formal a trabajadores extranjeros.
1: Mientras se tramita la modificación al decreto número 177, las autoridades recordaron que los trabajadores agrícolas de nacionalidad boliviana ya pueden acceder a la residencia temporal Mercosur, lo que permite residir y trabajar en Chile por 2 años continuos, acreditando únicamente la nacionalidad boliviana y la ausencia de antecedentes policiales o penales negativos. Este permiso no tiene costo por concepto de derechos migratorios y cuenta con un proceso de tramitación expedito. Cambiamos de tema para contarles que la Comisión Nacional de Riego CNR del Ministerio de Agricultura continúa fortaleciendo la competitividad de la mediana agricultura de la región del Maule mediante el financiamiento de proyectos de tecnificación que ya han beneficiado al 76% de las comunas maulinas. Las iniciativas incorporan sistemas de riego de alta eficiencia que optimizan el uso del agua y aumentan la productividad de los predios. El Seremi de Agricultura, Alejandro Muñoz, destacó la relevancia de este apoyo para el desarrollo agrícola regional. El rol de la CNR es fundamental, ya que facilita el acceso a tecnologías que incrementan la eficiencia en el uso del agua, estabilizan los rendimientos y fortalecen la sostenibilidad económica de los predios, especialmente frente a un escenario de creciente escasez hídrica, afirmó. Por su parte, el coordinador regional de la CNR, Diego Solís de Obando, enfatizó que estos instrumentos de fomento permiten modernizar la agricultura y fortalecer la capacidad productiva del Maule. Como Comisión Nacional de Riego, queremos seguir transformando la superficie de riego de la región y con ello fomentar un impulso rural mediante el uso de la innovación y tecnología. Por ello, invitamos a los regantes a postular a nuestros instrumentos de fomento y avanzar hacia una agricultura cada vez más eficiente, moderna y sostenible, señaló. Entre los proyectos beneficiados destaca Agrícola Puertas del Valle, empresa dedicada a la producción y exportación de cerezas y kiwis, principalmente al mercado chino. Gracias a la implementación de un sistema de riego por goteo, optimizó el uso del agua en más de 12 hectáreas de frutales. Y finalmente queremos recordarles que gracias a un trabajo conjunto entre el Ministerio de Agricultura, el Instituto de Desarrollo Agropecuario INDAP y el Servicio de Impuestos Internos, los usuarios de INDAP no deberán iniciar actividades en el Servicio de Impuestos Internos para acceder a programas de fomento y créditos institucionales. La nueva resolución dictada por INDAP, que actualiza las instrucciones institucionales para la implementación del artículo 68 del Código Tributario, incorpora el pronunciamiento oficial del Servicio de Impuestos Internos y establece que en aquellos programas de incentivos y subsidios cuya normativa no contemple como requisito la autorización para desarrollar una actividad económica habitual, no corresponderá exigir a los usuarios la acreditación de inicio de actividades ante el Servicio de Impuestos Internos. Esta disposición se aplicará a instrumentos como el Servicio de Asesoría Técnica SAT, el Programa de Desarrollo Local PRODESAL, el Programa de Desarrollo Territorial Indígena PDTI, el Programa de Apoyo a la Contratación de Créditos Agropecuarios PAXA, los subsidios de riego, los programas de inversión predial y otros instrumentos de fomento productivo. De esta forma se mantienen las características propias del Programa de Créditos de INDAP, diseñado para responder a la realidad de la agricultura familiar campesina e indígena, considerando aspectos como la estacionalidad de los ingresos, la diversidad de fuentes de financiamiento y las particularidades propias del mundo rural. En caso de dudas, los usuarios podrán consultar en sus agencias de área y direcciones regionales, donde se entregará orientación de acuerdo con el programa o instrumento correspondiente. San Fernando será sede de la primera Feria de Innovación y Emprendimiento Apícola y del primer Congreso de Investigación Apícola, en el marco del Encuentro Nacional de la Apicultura en API 2026. El evento, que se realizará entre el 30 de julio y el 1 de agosto, reunirá a 8 universidades, actores clave del sector, investigadores, estudiantes de pre y posgrado, profesionales y apicultores para abordar los principales desafíos de una apicultura sostenible. Más información en www.naturalbee.cl. Invitan ENAPI, Municipalidad de San Fernando y Natural Bee. 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La ilustre Municipalidad de Santa Bárbara invita cordialmente a productores, apicultores, emprendedores, universidades, empresas, servicios públicos, organizaciones rurales, comunidades, familias y visitantes de todo Chile a ser parte de API Expo Santa Bárbara 2026, que se realizará del 6 al 8 de agosto en el recinto deportivo René Correa de Santa Bárbara, región del Biobío. Más información en las redes sociales de la Municipalidad de Santa Bárbara y en el sitio web www.santabárbara.cl. Y ya lo decíamos, ¿no? Junto con Alejandro en este episodio, hasta el 17 de julio se amplió el plazo para participar en el concurso Historias de Nuestra Tierra 2026, donde niños, niñas, jóvenes y adultos pueden enviar cuentos, poemas y dibujos inspirados en el mundo rural. Puedes ganar hasta $500,000 y ser parte del libro Antología. También hay premios para docentes y escuelas que más participen. Envía tu obra hasta el 17 de julio en www.historiasdenuestratierra.cl. Invita a FUCOA, Ministerio de Agricultura, proyecto acogido a la Ley de Donaciones Culturales con el apoyo de la Fundación Piñera Morel. Amigas y amigos, con estos importantes consejos ponemos punto final a esta edición de Chile Rural. Gracias nuevamente por acompañarnos. Los dejamos desde ya invitados la próxima semana a hacer juntos un nuevo Chile Rural. Que estén bien, cuídense. Un abrazo. Chao, chao.
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3: Radio Acogida indica la hora.
4: Son las 15 horas y 30 minutos.